Muchachos, vengan para acá que les voy a contar lo que me pasó el otro día en la calle Cerro. Me encontré con una nena bella, pelo rubio increíble, unos labios, unos ojos encantadores y estas piernas hermosas con unas medias negras.

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0: 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Son las 9.

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continuación escucharemos nuestro hermoso himno nacional, Gloria al Bravo Pueblo, letra de Vicente Salias y música de Juan José Landaeta.

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continuación escucharemos nuestro hermoso himno nacional. Gloria al bravo pueblo. Letra de Vicente Salias y música de Juan José Landaeta.

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0: Kiss.
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2: Ajá, ya estamos en Enfocados. Sí, sí, ya estamos aquí en la sección Espacio musical. Ese espacio que tiene aquí los famosos, estos famosos cantantes que hicieron historia en el mundo. Bueno, aquí están en Espacio musical en Enfocado. Aquí estamos escuchando al amigo de Tom Jones. Sí, acabamos de escuchar Kiss. Y escuchen esta que está sonando al fondo. Se llama She a Lady.

Sin Sir Tom Jones, conocido globalmente por su potente voz, versatilidad musical y magnética presencia escénica. A lo largo de su trayectoria de más de 6 décadas, ha vendido más de 600 millones de discos. 100 millones de discos. Transitando con éxitos sobre varios géneros, como el pop, el rock, el reggae and blues, el country y el soul. Así que, Sir Tom Jones, vamos a seguir escuchándolo.

un 7 de junio de 1940 en Torfer, Gales, nació este cantante. Es un barítono robusto, apasionado, con una gran fuerza física, y ha tenido varias distinciones, porque fue nombrado Sir, es decir, caballero, por la reina Isabel II en 2006 por su servicio a la música.

muchos éxitos musicales. Entre ellos Ring Ring Ring Rat de 1966, que es un emotivo clásico al estilo country, que lideró listas internacionales. También está Delilah, que es un himno dramático global y una de sus canciones más coreadas de la historia. Chic and Lady, que era la que estábamos escuchando en el fondo anteriormente, que fue compuesta por otro gran cantante, Paul Anka, se convirtió en uno de sus mayores éxitos comerciales en Estados Unidos. Por supuesto, está en 1965 un tema que fue nominado al Oscar, What New Buscat, que fue escrito por Bruce Bassara, y por supuesto su tema icónico, que es el sencillo de 1965, It's Not Unusual, el sencillo que lo catapultó al estrellato internacional. Sí, esto es Tom Jones. Sigamos escuchando un poquito de Tom Jones con este que está sonando en el fondo, que es Sex Bomb, que es un tema de 1999. Ajá, que fue producido por y que fue un éxito absoluto en las pistas de baile. A ver, escúchenlo.

nuestro artista invitado de hoy. Así, en este espacio musical, le hacemos homenaje a este gran cantante. Más de 100 millones de copias vendidas. Así que vamos a seguir escuchando Sek Bong y luego vamos a escuchar su tema icónico, Himno Inusual, y también vamos a agregarle un popurrí de sus canciones. Así que sigan disfrutando de Don John.

están escuchando y disfrutando a Tom Jones. Claro que sí, aquí en su espacio musical. Ajá, y ahora vamos a cerrar con su tema icónico, It's Not Unusual. Así que disfrútenlo.

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y algo bueno salió. Estamos escuchando a Alejandro Lener y a Ricardo Montaner con Tu Piano y Mi Guitarra, todo un éxito de los años 80. Aquí estamos en la música de Enfocado. Y ahora vamos a escuchar a Maná y Se Me Olvidó Otra Vez.

0: Gracias.
1: 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Muy buenos días, bienvenidos a Ritmo de Vida, sí señor, su espacio en donde la medicina es el protagonista y hoy más que un invitado, por supuesto que no lo saludé esta mañana porque me retrasé. Pero más que un invitado, tenemos a un tocayo de Jorge, ¿vale? A Jorge Pacheco Jr., sí señor, que está acompañándonos, porque él no solamente, Jorge, él no es como tú, que es puro ahí sentado en la consola. No, en un YouTube, bro. Entonces, bueno, es que cuando llega se hace así en la nariz como Bruce Lee todo, y que... Sí. Bueno, entonces tenemos a nuestro amigo karateka que... tumbar la mandíbula, sino que también te la puede arreglar porque él es estudiando odontología. Hola Jorge, bienvenido.
2: Y bueno, hoy tengo preparado varios temas interesantes con respecto a la odontología y las artes marciales. Se pensará que un tema no tiene nada que ver con el otro, pero sí tiene muchísimo que ver, sobre todo cuando el niño, en este caso, el paciente pediátrico, empieza su práctica a temprana edad en las artes marciales.
1: Claro que sí, vale. Claro, tiene mucho que ver porque si tú te apendejeas, te baja la mandíbula. Entonces tiene mucho que ver. Y también hay algo que un punto que de lo que estuvimos conversando tras el aire, ¿no? Dijiste el desarrollo postural y craneomandibular del paciente pediátrico en las artes marciales. ¿Cómo es esto? ¿De qué trata? O sea, ¿qué tiene que ver esto con el karate y la salud?
2: Fíjate que es un tema que no solamente es complejo, pero es muy interesante también. Te lo voy a explicar en varias partes, abarcando primero el desarrollo postural. Habitualmente, nosotros, el ciudadano promedio, desde niños hasta la adultez, estamos con inconstante visualización de las pantallas. ¿Qué implica eso? Que ponemos la cabeza hacia adelante y hacia abajo para poder ver el teléfono correctamente. Uno dice que correctamente, pero eso no es la posición correcta para uno poder poner el cráneo. El karate, y no solamente el karate, las artes marciales en general, a nivel integral van a desarrollar la postura del niño. ¿Qué sucede con esto? Tenemos el desarrollo postural del infante y vamos con varias partes, comenzando desde la alineación y el equilibrio. Las artes marciales aportan en el niño una correcta postura. Habitualmente la postura del muchacho está encorvado hacia adelante por las pantallas, por el teléfono, y el karate va a ser que va a corregir esta postura, aportando no solamente una buena posición craneal, sino una correcta respiración, que asimismo tiene muchísimo que ver con el desarrollo del sistema estomatognático, que es el sistema bucodentario. También aporta dentro de ese desarrollo el crecimiento óseo. Durante la infancia, la masticación y la actividad muscular son estímulos súper fundamentales en el crecimiento simétrico de los maxilares. Aquí abarcamos maxilar y mandíbula. También se conoce como maxilar superior, maxilar inferior. Y esa nomenclatura no se utiliza, pero vamos a tomarlo como el sistema bucodentario en general. Una mala postura corporal puede derivar en tensiones musculares que afecten la oclusión o cómo el niño cierra la boca al momento de masticar, al momento incluso abrirla y al momento de respirar. Las artes marciales van a aportar en esto, aparte de la correcta postura, ese desarrollo desde los cimientos de la respiración a el buen desarrollo de ese sistema respiratorio. Vamos entonces luego con el fortalecimiento del core y la espalda. En las artes marciales vamos a hablar del karate, vamos a hablar del jiu-jitsu, vamos a hablar del taekwondo, vamos a hablar del judo en general. Va a hacer que el niño corrija esa mala postura, esté más erguido, por ende respire mejor. Con la respiración tenemos también la concentración, un cerebro más oxigenado es un cerebro que se concentra mucho más, que entra mayor al focus
1: Y es lo que da la optimización de la disciplina.
2: Exactamente, y ya vamos a ir para allá. Me gustaría también hablar de los beneficios de las artes marciales en los niños. Cuando no se dimensiona lo beneficioso que es para el niño las artes marciales, no solamente para el niño, sino para el adulto. Que vamos a hablar también desde el niño, el adulto y el adulto mayor. Cuando no se dimensiona lo correcto, lo beneficioso que es para el niño las artes marciales, no se cae en cuenta de lo mucho que hace falta que un niño aprenda artes marciales de temprana edad. Vamos a hablar desde el desarrollo físico y psicomotor. Cuando hablamos de la coordinación y el equilibrio, en la mayoría de las artes marciales de esa rama japonesa, hablamos de karate, kobudo, jiu-jitsu tradicional, hablamos del taekwondo, hablamos de las artes marciales chinas. Ellas fomentan los katas o los pomsae en coreano, los katas en japonés, que son las formas, que son los movimientos que se memorizan, que van en varias dimensiones, que se ejecutan hacia todas las direcciones. Esto va a fomentar en el cerebro del niño el desarrollo psicomotriz y la neuroplasticidad. La neuroplasticidad es la capacidad que tiene el cerebro para poder aplicar lo aprendido. Y esto lo aporta el karate también. Porque cuando estamos en constante movimiento y constantemente aprendiendo movimientos que luego vamos a aplicar a posteriori, incurrimos en que el cerebro por ende se desarrolle. Tenemos la memoria espacial, tenemos la memoria geométrica, tenemos la coordinación y tenemos la propiocepción del espacio. ¿Qué significa eso? Que el niño va a estar consciente de los movimientos que hace con su cuerpo y el espacio que lo rodea. Un kata siempre tiene una connotación bastante filosófica esto, que tiene que ver con el yin y el yang, ahorita te lo voy a explicar. Siempre comienza por la izquierda y siempre comienza con una defensa. Y donde comienza el kata, termina el kata. Por ejemplo, el primer kata, que es el kata universal del karate, que se llama Taikyoku Shodan. Taikyoku significa gran universo. Todos los nombres tienen un sánscrito filosófico. Shodan es primer grado. Nidan es segundo grado. Sandan es tercer grado. Y así va en grados. Tiene 22 movimientos. Y el eje central del tatami se llama Embusen. Donde el niño comienza a realizar la forma o el kata, ahí tiene que terminar. Y eso también va a aportarle esa propiocepción y esa neuroplasticidad del espacio. Vamos ahora con el desarrollo muscular y la flexibilidad. Es habitual que en todas las artes marciales, en todos los deportes de contacto y en todos los deportes se aplique, sea cual sea el estilo, la disciplina, se aplique el calentamiento y el desarrollo muscular desde ejercicios básicos, desde movimientos más complejos. Y esto va a dar al niño mayor resistencia muscular, mayor densidad ósea, mayor flexibilidad. Puede incluso evitar lesiones, evitamos la obesidad, evitamos el sedentarismo y vamos al primer punto, que es la postura, que corrige la postura para que esté más erguida, evitando asimismo que el niño se pose de manera encorvada y que afecte por ende la salud, no solamente craneal, sino de la columna y de la salud integral en el muchacho.
1: Ahora cuando hablamos del tema odontológico, ¿no? De lo que es postura maxilofacial, ¿no? Este tema es lo que creo que es la rama de la medicina que lo engloba.
2: Exactamente.
1: También hay ciertas veces, y ya para irnos al espacio musical, que las personas dicen, mira, si metemos al niño en karate, el niño nos va a salir problemático. Tienen ese estigma de que los niños que practican karate son violentos o son niños que de repente por su conducta o por cómo se comporten ellos no puedan practicar karate. ¿Qué mensaje le dices tú a esas personas que lidian con un niño problema o con un niño que de repente tenga problemas de conducta? ¿En qué beneficio en la salud mental de un muchacho puede traer el karate?
2: Fíjate que es una excelente pregunta y es elemental. El dojo, aparte de ser un sitio de práctica, es una academia, es una escuela de aprendizaje espiritual. ¿Qué implica eso? Que muchísimas veces, vamos a decir el 100% de los practicantes, para una estadística grandilocuente, aprende el autocontrol. Uno enseña el autocontrol, la moral, la ética, que viene con la disciplina. Si un muchacho aprende artes marciales, no va a ser más problemático, todo lo opuesto. Va a saberse controlar, va a ser más disciplinado, va a estar más enfocado a sus actividades diarias, por lo menos en nuestro gimnasio, nuestro dojo, que más tarde paso la dirección y la información correspondiente. Nos dedicamos muchísimo al aprendizaje filosófico del niño, a que aprenda a integrarse a la sociedad de forma ética y moral y tenga unos valores que no solamente son inculcados desde el hogar, sean reforzados en el gimnasio. Para que, si de repente tiene problemas de conducta, el dojo sirve como un filtro de esas emociones para que él se aprenda a controlar a futuro.
1: Entonces, bueno, vamos a seguir profundizando más de esto. Jorge, nos vamos al espacio musical. Y bueno, ¿qué tenemos por allí? Que nos lo diga nuestro querido chibudo y casi calvo. Está buscando novia. Por ahí, bueno, sí señor. Epa, viene un tema de los inteligentes artificiales con Gilbert. Verás, un tema que lo vamos a lanzar hoy, Jorge, ¿te parece?
0: Sí, pero vamos a lanzarlo más tarde.
1: Ok, vamos a lanzarlo más tarde porque, bueno, lo que no sé, aquí la gente nos escucha de gratis. Si ustedes pagaran, uno llegara y les diera el contenido gratis, pero ustedes aquí nos escuchan de gratis, entonces no, de verdad. No sale en Spotify. Ah, porque es algo extremadamente,
3: no sale en Spotify.
1: Es algo demasiado bacano. Entonces, uy, mire, se me salió lo colombiano, ahora es que bacano. Bueno, entonces que sea nuestro amigo Nicolás Mora que lea los números de contacto. A ver, Nico.
4: Betty.
5: Bueno, vamos a leer los números de contacto que son los siguientes teléfonos. 0414-1927-927. Repito, Betty, mire. 0414-1927-927 y nuestras redes sociales arroba máscara 122.7. Sí, también las puede escuchar ahí donde me escucha mi Pati. En la web www.mascarabo.com, sí señor.
1: Ah, bueno, entonces vamos al espacio musical, Jorge.
2: Vámonos con Carlos Vive.
1: Jorge, veo tus entradas y veo, sabes que la puerta del Arturo Michelena.

sobre salud y karate. Aquí tenemos a Toma Tu Yukota, quien hoy nos va a hablar sobre los dientes y cómo te los pueden quitar en karate. Ok, bueno, si no entendieron, entonces le traemos a un sensei de verdad, a una persona

No, mentira. Aquí está el sensei que nos va a dar cómo ellos asumen estos problemas y lo transforman en algo beneficioso para la sociedad. Y su muchacho llega, mire, como nuevo y como un filósofo japonés. ¿Ah? Ese muchacho que llega y te diga de repente que dame un sánscrito japonés así, algo bonito, filosófico así. Por ejemplo, te explico en español. Por ejemplo, en español y japonés, porque habla japonés, ¿no?

0: Sé que andas bebiendo de aguardiente, pero eso lo abren a las 10 de la noche porque son las 2 de la mañana.
1: Bueno, para practicar karate eso es a todas horas.
2: Ok, bueno, y con eso la mata, ¿ves? Entonces aprende karate. Cuéntame, ajá, estábamos hablando sobre las cuestiones pedagógicas que utilizan ustedes para formar estos muchachos. ¿Cómo lo hacen?
1: Mira, te voy a decir algo que aplicamos en el dojo, que en mi padre, el señor Antonio, lo conoce hace muchísimo tiempo. Y fíjate que es un sistema que ha funcionado muchísimo. Y bueno, o sea, uno siempre está abierto, no solamente para aprender, sino también para enseñar. Fíjate que nosotros aplicamos dentro de nuestro sistema de entrenamiento el lenguaje pediátrico y un sistema pedagógico que combinamos las artes marciales con juegos didácticos. ¿Cómo es esto? Claro, hay casos de casos que ya hay niños, por no decir problemáticos, ya hay niños con carácter muy fuerte, que tienen y nosotros con este sistema de aprendizaje, de entrenamiento, hacemos que, mediante el refuerzo positivo, hacemos que el niño empiece a controlarse, empiece a ese primer proceso de autocontrol, ese primer proceso de conciencia en que él está aprendiendo arte marcial, él puede hacer daño, pero lo mejor para eso es evitar cualquier tipo de pelea, cualquier tipo de conflicto. Nuestro sistema se basa en un entrenamiento que combinamos artes marciales, entrenamientos funcionales, biomecánicos, dinámicos,

0: jugar y va a drenar todo ese estrés y toda esa energía que por toda esta situación país todo está sucediendo, la tragedia que lamentablemente se vivió hace unos días, drene ese estrés y se comporte mejor en el colegio, sea disciplinado, tenga un focus en sus actividades diarias y que poco a poco se transforme en el niño modelo que practica un arte marcial.
1: Ok, bueno, entonces miren estos beneficios que de verdad puede conseguir usted practicando karate a tempranas horas del día y de la vida. Sí, señor. ¿Sabes algo, Jorge? ¿Por qué a ti nunca te pusieron a practicar karate, bro? Era demasiado grande. ¿A qué edad empezaste tú, Jorge, a practicar karate?
0: Mira, yo empecé a los 6 años con el Chihan Félix Arias en el casco de Tupuñito. Empecé, para tener un padre Chihan, empecé un poquito tarde, paradójicamente, pero eso fue a lo que él me llevó. Me fue encaminando desde muy infante hasta cumplir los 6 años que me dejó en manos de mi querido Chihan Félix, que ojalá me esté escuchando. Y a partir de ahí ha sido una senda súper larga hasta el sol de hoy, que bueno, que gracias al karate puedo decir que se me han abierto muchísimas puertas personales en la universidad, a nivel profesional. Y bueno, mientras más joven empiece el niño, excelente. Pero que el niño comience pequeño no implica que el adulto no vaya a comenzar tarde, porque nunca es tarde para aprender. Y eso más adelante me gustaría hablarte sobre los beneficios del karate en adultos y en adulto mayor y el estigma y el estereotipo que se tiene con que si tengo 35 años estoy muy tarde para comenzar. Todo lo opuesto. El karate puede comenzarse a cualquier momento de la vida y se va a aprender igual.
1: Eso lo puede decir a Fufurufo, que ya dentro de

0: Karate, que sea el deporte, cualquier deporte, o sea, un deporte en específico en donde el muchacho se especialice. ¿Qué opinas tú de esa propuesta?
1: Me parece excelente. E incluso te voy a, si mi padre me está escuchando ahorita, voy a hacerle mención. Ese es un proyecto que estamos trabajando en eso. Se llama Proyecto de Masificación Deportiva en Comunidades Escolares. Debería ser un deporte, no como Japón, que es un deporte nacional,

0: reparación celular. Grupo estable de primeros auxilios.
1: Anteriormente se divide en grupo estable y en talleres.
0: En talleres.
1: En la educación pública, hay que recordar esto porque hay dos tipos de educación, hace 10, 15 años más o menos. Había dos tipos de educación, privada y pública, ¿no? Todavía existen, pero se llamaban grupos estables en las privadas muchas veces
0: y talleres
1: en las públicas o semipúblicos. Claro que sí, esos talleres eran buenísimos porque te capacitaban en algún oficio.
0: Exactamente. Y el karate debería no solamente entrar como un taller, sino como un deporte de lleno en los colegios, por lo menos un arte marcial. Judo, karate, taekwondo.

0: por este proyecto de masificación deportiva. Y lo que me estás comentando es elemental. Ojalá que en el futuro el karate o las artes marciales entre como una materia más en los colegios.
1: Y por supuesto que se puede aplicar, porque todo está en el ímpetu que le coloquemos a un proyecto. Déjame decirte de que esto que te acabo de hacer, yo te dije que mi programa era muy dinámico y dependiendo de lo que habláramos, y todos mis oyentes lo saben, yo soy muy franco a la hora de hacer mi programa, y esto se me acaba de ocurrir acá mientras hablaba contigo y absorbía la información que me estaba diciendo. ¿Qué pasaría si se hiciera un programa educativo y se llevara a los colegios y planteárselo desde primer grado hasta quinto año? ¿Ok? O sea, de que crezca la disciplina con el muchacho desde sus primeros años de vida. ¿Por qué, señores? No es en tratar de imponerle a un joven una disciplina, porque muchos van a decir, nada más el karate. No, el karate puede ser una rama. Eso sí, tú eliges el karate y del karate te enamoras porque tiene su filosofía. El béisbol también la tiene, el fútbol también la tiene. Entonces, el deporte ayuda mucho con lo que es la salud mental de las personas. Y fomentar esto desde la escuela, el bachillerato, sacar esos jóvenes preparados, podemos sacar excelente calidad humana. Y también fomentaríamos el deporte y creceríamos grandemente y que veríamos a Venezuela en un mundial y con buenos directores técnicos y con buenos jugadores. De igual manera con buenos expositores de karate, que los tenemos. Yo he conocido a varios, sí los tenemos. Aquí han ido competencias nacionales e internacionales y no hemos pasado pena. Por ejemplo, un karateca que tú me puedas nombrar que ya haya asistido y que no haya pasado pena en el karate. A ver.
0: Bueno, te voy a nombrar al campeón histórico. Díaz, 4 veces campeón mundial, indiscutido durante 7 años seguidos, invicto durante 7 años seguidos. Imagínate ese detalle. Nos representó Venezuela, entrenó en Japón con 6 japoneses y es uno de los mayores expositores del kata a nivel mundial e histórico. Hace unos años, en la última olimpiada donde el karate estuvo haciendo parte, él quedó como 4º lugar, ya estaba en su retiro. No obstante, se puso el uniforme, nuestra bandera de Venezuela, y compitió y quedó entre los primeros lugares, que es un logro magno. Otro gran expositor del karate, otra gran influencia, te podría nombrar las hermanas Campos, aquí en el municipio Libertador. Campeonas panamericanas, prácticamente mundialistas, y alumnas de mi querido Shihan Felipe Arias. Y así muchísimos más en Venezuela.
1: Bueno, entonces tienes que traer a esa muchacha para acá un día para que la entrevistemos. 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

0: especiales si acuden de parte de esta gran emisora. Una clase de cortesía totalmente gratuita y están todos los niños, adultos, adolescentes invitados a nuestro gimnasio para que formen parte de nuestro equipo ganador, nuestro equipo nacionalista. Y bueno, se pongan el karategi con muchísimo orgullo y aprendan nuestra querida arte marcial que nos define no solamente como personas futuro, sino como humanos integrales, éticos y morales en la sociedad.
1: Maravilloso. Entonces sí, señores, ustedes que pensaban que el karate y la salud no tienen nada que ver, miren que hasta con los dientes, y no porque te lo tumben precisamente, tiene que ver con la postura, tiene que ver con respiración, tiene que ver con muchas cosas, salud mental, crecimiento personal, y bueno, tiene que ver con que Jorge se afeite, no Jorge el karate. Porque miren, aquí tenemos una diferencia, señores. Sí, estoy rodeando mi vida, se va a hacer Jorge. O sea, tengo que empezar el programa diciendo producción general Jorge Padrón y que me acompaña Jorge Padrón. Entonces, mira esto, producción general Jorge Padrón, que me acompaña Jorge Padrón, y invitado especial Jorge Pacheco, Jorge Pacheco, que también por cosas de la vida empieza su apellido con P. Entonces, bueno, los Jorge están dominando el mundo. Y nuestros teléfonos también, 0414-1927-927. Nuestras redes sociales, @mascarabobo92.7. Y también nos puedes escuchar en la www.mascarabobo.com. 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Sí, señor, aquí mismito, en el Unicentro.
0: Valle de San Francisco, en
1: Valle Casco Tocuyito. De San Francisco, acá mismito en Tocuyito. Entonces, bueno, mira lo que dijo acá el sensei. Que si vas de parte de nosotros, te ahorras un billetico ahí, tú sabes. Entonces la broma no te sale tan cara. No seas gafo, chico. Andy, busca un karategi y aprovecha, utiliza, chapea, vale, chapea. Tú vas a llegar allá y vas a decir, mira, yo vengo de parte de Enfocado. Y te van a dar una clase gratuita y aparte de eso, te van a hacer un descuento, mano. No, tú eres loco, no, lánzate. ¿Qué dice Microsoft sobre eso?
2: Bueno, yo te voy a hablar claro, menor. Yo no utilizo las fuerzas esas especiales, no las utilizo porque esas cosas, tú sabes, uno se puede herir la mano. No, vale, yo saco es un hierro, gafo, yo no estoy con esa peleadera. Esta yoga ahí, ¡ay, ay, ay! No, vale, si le doy chance y me quitan la bicha que te tira. No, menor, mira, que tiene por ahí música, Jorge. No, bueno, dale, pues lanza.

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0: Ok, bueno, empezamos sabrosa la mañana hoy, Jorge.
1: Claro que sí.
0: Elegiste.
1: Estamos activos con el cara.
0: Sí, aquí estamos nosotros modo, porque mira, se me acaba de ocurrir algo aquí con el Chicán. Con el Chicán, con el Sensei, no sé qué estoy entrevistando. A ver, tú lo conoces, él es el Sensei, él es Goku, él pertenece a la logia de los testigos de Goku. Ellos son los que sí imparten la palabra del Kaiosama. Y hoy tenemos como invitado al hermano Vegeta y al hermano Goku. ¿Ah?
1: Ya vamos a ver.
0: No, mentira, mentira, mentira, mentira, mentira, mentira, insectos.
1: Bueno, ellos tienen un Sensei. El Whis no es Sensei.
0: Bueno, hablando de esa nueva versión de Dragon Ball, a mí no me gusta, por cierto. ¿Por qué no? ¡Ay, señor Whis! Eso no me gusta. De un sensei. ¿Tú has visto algún sensei así? Jorge, ya, pon el micrófono allá al pana, Jorge. Jorge, ¿tú has visto algún sensei?
2: Son estilos de karate más liberales que yo no comparto.
0: Sí, pero... bueno, esos son estilos de karate y posiciones raras que Dragon Ball hoy quiere decirle a nuestros hijos. No, de verdad, porque mucha gente... No, es que yo veo los karatecas muy partidos. No, pero es que hay una forma de...
3: Lo que pasa es que aquí estos son del maestro Roshi.
0: Exacto, él es más del maestro Roshi, no de Whis.
2: Yo soy más testigo del maestro Roshi que de los de Whis.
0: Sí, no, el maestro Roshi de verdad es tipo... Pero viste... No. Claro, y aparte de eso, sabe que el tipo era así medio sadicongo, ¿no? No puede ver una mujer porque me encanta ese personaje del maestro Roshi, de verdad. Gracias por entrenarnos a Goku y enseñarle la técnica del Kameha, ¿no? ¿Tú no sacas ese Kameha, Jorge?
2: Contra.
0: No puede decir grosería, pero la puede suprimir, tú sabes, utiliza... nosotros vamos a entender.
2: Depende de cuántos tragos tenga encima.
0: ¡Ah, pero sí lanza el Kameha! Todo dependiendo. ¡Ah, qué bueno! Mira, yo conozco una forma de hacer la Genki Dama. ¿En serio? Sí, yo conozco una forma de hacer
3: la Genki Dama. Uno la hacía parado.
0: Bueno, ese es el primer paso. Estar parado. Obviamente, ajá. Porque si no...
3: Es decir, uno se para, se pone recto y duro,
0: no,
3: y entonces...
0: Exacto, automático. No, bueno, sí, estamos hablando de una Genki Dama que tiene una posición...
3: Que uno levantaba claro, la mano,
0: uno levanta los brazos al mismo tiempo que levanta la bola, pierna, pues. Mientras te muerdes el codo. Es algo sencillo. Es una técnica sencilla. Levanta las manos. Ajá. Ahí en casa, practiquen, a ver. Vamos a darle una clase gratis a esta gente. Usted ahí en casa, levante las manos y luego, al mismo tiempo que levante las manos, levante las piernas mientras se muerde el codo. Vamos, usted puede, es una técnica sencilla. Acá el sensei sabe hacerla. Esa es la técnica del rabo el mono.
1: Ah, bueno, muchachos, agárrenle este
0: rabo. Bueno, a ver. ¿Cuáles son las cosas? Por ejemplo, yo estaba pensando en crear un arte marcial venezolana, Jorge. Un arte marcial que sea directamente nuestro, o sea, de nuestra esencia. ¿Cómo tú, o sea, cómo sería eso, Jorge? ¿Cómo sería esa arte marcial?
4: Fíjate que es un sistema complejo. No es imposible. Tenemos, creo que, la influencia no solamente de todos los artes marciales que hemos practicado, que practicamos aquí en el país, sino que, de hecho, nuestros llaneros venezolanos tienen incluso un sistema de defensa basado con una vara. Peligroso, si te la acercas suficiente puede incluso que te malogre con esos movimientos marciales que siempre practican. Y es interesante, realmente interesante. No lo veo imposible, habría que estudiar bastante las naturalezas de... Bueno, por ejemplo, el karate, mucho de la simbología del karate está basada en animales. Que viene también de influencia china del Kung Fu, el Wushu, que ellos basan sus sistemas de peleas animales. Donde los maestros veían, estos filósofos veían por horas cómo se movía una grulla, cómo se movía una serpiente, cómo se movía un tigre, y en base a eso sacaban un sistema de defensa. El karate tiene esa influencia directa con respecto a estas artes marciales chinas, y por qué no en el futuro de repente un maestro venezolano con experiencia suficiente pueda que implemente un estilo de combate propio aquí de Venezuela. Es factible. Si Brasil tiene el capoeira, nosotros podemos tener algo más. Y lo mantengo todavía. Hasta ahora, puede que en el futuro tengamos un arte marcial que nos defina luego como
5: Venezuela.
4: Exacto, como venezolano, mi arte parece venezolana. No lo veo imposible, difícil un poco, pero no imposible.
0: Claro, seguramente no es imposible, ¿no? Pero imagínate que la mujer es venezolana, Jorge. Ahora
3: miedo.
0: No sé a quién.
3: ¿Qué
0: a quién,
3: miedo?
0: A quién. Sensei Jorge, grábatelo, Chifer. Sensei es este que tienes aquí, bien afeitado, bien arreglado. Y Jorge es aquel desastre que tienes allá. Sensei y Jorge. Jorge. Yao. Y Sensei es Sensei. Disculpen, lo que pasa es que estaba mi cerebro, lo estaba adaptando, Jorge. Lo que pasa es que comprenderás que es difícil, Jorre. Tú me entiendes, ¿verdad, Jorge? Bueno,
3: nada,
0: Jorge.
3: Nada. Te vas a sacar la patada voladora.
0: Y los dos me responden. Aquí hay un desastre.
3: La patada voladora.
0: Imagínate, por ejemplo, cómo se llamaría ese arte marcial. Tú no tienes por ahí una música así, tú sabes.
3: Nada.
0: Porque vamos a ponernos filosóficos. Porque esto tiene que tener, derivar un nombre. Tiene que tener nuestras raíces. Y lo que nosotros imaginamos tiene que tener un nombre. ¿Ok? Entonces tiene que tener algo conectado con nuestra esencia y conectado con lo que queremos exponer. Yo propongo un nombre. Jorge. Ah. Y acá no sé si el sensei está. Sensei. ¡Ay! Yo le colocaría.
5: Ya va, que está tumbando la casa. Te parece un tipo que. Un palo.
0: Ese es un tipo que está llegando obstinado a las 3 de la mañana porque no consiguió la cena hecha, pana. Después de haberse bebido una curda con él. Por eso es que mira.
5: No, lo que pasa es que tiene miedo.
0: Parece que.
5: Tiene miedo a la mujer.
0: ¿Cómo es que dicen los venezolanos, vale? A ver, aquí está el nombre. Goyi. Goyi. ¿Ah? Coñiza. O sea, imagínate, tú serías instructor de coñiza.
4: Probablemente sí, si tuviera una novia por ahí, probablemente. Pero.
3: Ay, Dios, qué peligro.
4: Mira, ¿sabes que el karate tiene un sistema de cinturones? ¿Cómo creerías tú? En este sistema letal.
3: No, yo me lo imagino con un mecate, un alambre.
4: No, porque, por ejemplo, sí.
3: Claro que sí, el mecate marrón, Jorge. El mecate es morado.
0: No, bueno, sí, por yo sí mecate marrón. No, coño, Jorge. No,
3: ¿qué?
0: Bueno, sí, ¿verdad?
3: Mecate,
0: pero no por mecate, porque por ejemplo, cada mecate debería tener algo, ¿no?
3: Claro,
0: por ejemplo, el mecate amarillo, ese que usted compra el metro baratongo aquí mismo. Y
3: bueno,
0: ese
3: puede ser
0: plata,
3: el mínimo.
0: Porque mira, karategui, me imagino que hay una inversión de por medio.
3: Ajá,
0: porque
3: tú empiezas el mecate amarillo. Cuando se pone marrón, es decir, que está sucio. Entonces,
0: a
3: su nivel.
0: A medida de que esté más sucio el mecate, pero eso tiene que tener. O sea, no.
3: Hasta que llega el negro, que ya está quemado y todo.
0: Ellos tienen sus cintas y sus danes, ¿cierto? Entonces, en vez de dan, nosotros tenemos que tener un dan en específico, no solo por la mugre del mecate, que sí es esencial. Tenemos que ver cuánta mugre hay. Si el muchacho tiene ese mecate mugroso, es porque lo han revolcado bastante. Entonces, aquí de forma creativa, aquí nuestro experto en karate, ¿cuál crees tú que sería? ¿Qué dan le colocaríamos? Yo estaba pensando en alambre de púa, algo más creativo que eso.
4: ¿Qué
3: pensaría? A ver. Así empieza, después no pones a costar una caja de clavo. No, pero lo que pasa es que aquí lo ponen en una cajita espumosa.
4: Ah, no, es que estamos hablando de que eso es de mecate, ¿no? Entonces, bueno, ¿qué le pondrías? ¿Cómo le pones tú ese dan a ese mecate? ¿Qué le pondrías? ¿Qué nombre le pondría a ese dan? Bueno, imagínate, eso parece más un castigo de la época medieval que un sistema de karate. Pero bueno, es complejo, como te estoy diciendo, es complejo.
3: Ya va, pero hay que tener también una filosofía también.
4: ¿Qué filosofía pondría tú?
3: No, que resolvemos cualquier cosa.
4: Claro, el dan de un venezolano debe ser.
3: Es resolver cualquier cosa. Sufrimos terremotos, sufrimos esto.
0: Mira, te voy a decir algo. El dan del venezolano ya no uno nace con eso. Porque, ok, la mugre del coñiza se trata de cuántas veces te revuelque y cuántas veces te levante. ¿Me entiendes? Y tal cual es el venezolano. Porque aquí, por lo menos, te pones a ver: el terremoto llegó, nos movió, nos tumbó. Y aún así, nosotros nos levantamos.
3: Así
0: y
3: es.
0: Continuamos y seguimos. Y muchos voluntarios llegaron allá a La Guaira y también aquí a Morón, a Falcón, a todos esos sitios que necesitaron ayuda.
3: Resolvemos.
0: Claro que sí. Entonces, ser venezolano no es cualquier vaina, como dicen por ahí. Y llámese vaina la palabra coloquial del envaine de una espada. Escucha con Atel, estoy hablando de la vaina de una espada. No sé qué estarás pensando tú en tu mente cochambrosa. No, porque por si acaso, ¿no?
3: Vaina de espada.
0: Sancióname. Ah, pero cuando escuchas por ahí una canción de Becky G, ahí no sale Conatel, ¿verdad? Ah, pero vengo yo con algo, bueno, también, no, los inteligentes artificiales están hablando del género y tal y ping, y salen esos carajos por ahí. Ay,
3: pim, pim, va a marcar, te va a marcar.
0: No te preocupes, Conatel, no te preocupes.
3: Va a marcarte.
0: Bueno, estamos hablando de karate y por supuesto del coñiza. Es un nuevo sistema de pelea que vamos a estar nosotros promocionando desde acá, y por ahí se viene el top 10 de las cosas absurdas que le pueden pasar a un karateca, o que le han pasado a Jorge. ¿Te han pasado algún tipo de cosa absurda?
4: Bueno, sobre todo comenzando, que uno está en estos primeros años, que está muy inexperto, hay un sinfín de cosas que pueden pasar en competencia, un sinfín de cosas que pueden pasar en entrenamiento. Por ejemplo, que se te desate el cinturón, que es una falta gravísima en plena competencia. ¿Cómo haces tú para recuperarte de eso? Por eso es que uno, antes de competir, uno acostumbra a irse íntegro, impecable a las competencias, con ese karategi perfecto, con esa cinta perfecta. Tenemos un coach que nos está apoyando en todo momento para evitar este tipo de accidentes. Y otra cosa, que vayas a entrenar, se te olvida el cinturón. Ahí está el Chihan nuestro poniéndonos a hacer 1000 puñitos ahí, 1000 flexiones, 1000 lagartijas.
3: Ya sabes, nunca olvides
4: como penitencia. Nunca hay que olvidar el cinturón. Y así, un sinfín de cosas que podrían ir saliendo en la conversación, que han pasado en competencias, en seminarios. Pero esa es la falta más grave que puede cometer un karateka, que el cinturón se te caiga o se te pierda. Ya ahí con eso, ya por lo menos son 10.000 puñitos que nos ponen a hacer.
0: Imagínate, por eso es que usted ve a Goku siempre, a Goku lo destrozaban, hermano. Pero nunca le quitaban el cinturón.
3: Así es.
0: Pero Vegeta era muy inteligente, Vegeta no usaba cinturón. ¿Me entiendes? Entonces, no,
3: pero es que Vegeta viene de lejos, de otro lado.
0: No, es que Goku también.
3: Sí, no, pero
0: lo que pasa, es que Goku viene siendo como el Alexa, que él es de lejos, ¿verdad? Él es de lejos, se crió aquí y le dieron un título aquí. Entonces, tal cual es, así es, tal cual, si vamos a la...
3: Vegeta llegó aquí ya.
0: Bueno, nos vamos al espacio musical, porque si yo hablo, hermano, no amanecemos aquí yo criticando. Y bueno, y ustedes saben que yo soy medio ácido. Sí, señor, porque soy el alienígena de la radio. Epa, antes de que me bajes, Jorge, quería decirle al ciudadano alcalde, quería hacerle un llamado. De que por allá, en la zona de... ¿Cómo es que se llama esta área? Vale, el Porvenir. En el Porvenir, por esa área, hace falta, vale, de que pase por ahí el alcalde. Que se dé una vuelta, que eso está muy feo. Ahí hay mucha tierra, mucho barro. Hay niños cerca y aparte de eso hay un brote de dengue también en esa zona. Yo estoy conectado con la parte de la CIC Libertador y me dijeron que hay 4 casos de dengue en el Libertador. Cosa que no se veía desde hace mucho tiempo. Entonces, por favor, le hacemos llamar a la autoridad competente de que vayan a hacer las fumigaciones que hicieron hace 2 meses, porque vi que hicieron fumigación hace como 2-3 meses atrás. O sea que sí se está trabajando. Más que una crítica, estamos solicitando el apoyo y el servicio de las autoridades para que nos ayuden entonces a organizar de una manera óptima el servicio de asfaltado, incluso en esa zona, porque esa es una calle muy transitada, una calle muy viable, y también de que caminen un poquito esa zona ya, porque podemos construir una gran estructura comercial en esa zona. Entonces ahí se los dejo, pues, como la empanada, se los dejo relleno. O sea que sí, agárrate, alcalde, y párame pelota, chicos.

0: Ok, bueno, iniciamos de nuevo en nuestro programa Enfocados, que llegamos a ustedes gracias a la panadería y pastelería La Preciosa Esperanza. 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Bueno, nos encontramos hoy, el tema central es el karate. Sí, señor, me fascina este tema. Entonces, bueno, hice un top 10 de karate de la postura y sobrevivencia para hacer un repaso de lo que estábamos hablando. De la mandíbula descuadrada al samurái que no se bañaba. La mandíbula descuadrada por culpa de la arepa de la concha dura. En Venezuela no evaluamos la mordida del niño con un odontólogo. La evaluamos con una arepita frita de 3 días. Si el chamo puede morder esa piedra sin que se le desplace la mandíbula, está listo para el cinturón negro. Desarrollo maxilar extremo. Esa no te la sabía, ¿verdad, Jorge? Estás escuchando cómo se basa, o sea, la filosofía de la coñiza, que es este arte marcial que tú estás promulgando. Él es el que va a trabajar. Él es el culpable, Jorge Pacheco Jr. Él es el que se metió en este problema. Bueno, yo lo metí en este problema y lo estoy comprometiendo delante de todos ustedes. Pero al final eso es lo más fácil. Lo amarramos aquí. Mira este método. Grito de karate. Como remedio para la sinusitis y el moco trancado. Olvídate del agua del mar o las gotas nasales. El verdadero beneficio de las artes marciales es los carajitos, porque un buen grito así como ¡yeah! Con el diafragma destapa los bronquios, saca el moco acumulado por el aire acondicionado, aliento de pingüino, del salón de clases y le ahorra una millonada a la mamá en pediatras. Entonces, cuando usted quiera que su hijo mejore en la parte respiratoria, solamente dígale que lance un grito, o sea, un grito técnico. ¿Qué te parece eso, Sensei? ¿Cómo te queda el ojo?
1: Karate, los beneficios que trae, imagínate, yo no sabía eso, siendo estudiante de odontología, que mientras mayor desarrollo mandibular, se podía morder la arepa más duro, imagínate.
0: Y recuerda que son de 3 días, la arepa tiene que, o sea, tú la fritas, lo que pasa es que así como que se pone más sabrosa, ¿verdad? Porque tú cuando dejas enfriar la arepa se pone más rica, pero lo que pasa es que frita es otro nivel, ya frita es un bloque, ¿no? Entonces si el muchacho la muerde y no se le parte un diente, ni tiene ningún problema, está fino. Si tiene mucho moco, que grite. ¡Yeah! Y listo, mira, me están llamando al aire. Seguro me están denunciando. Ya, mira, ya empezaron a... Ok, y el corrector. El corrector de postura caribeño. La mirada de tu mamá versus el dojo. Importantísimo. Aquí te va esta, Sensei, que seguro no conoces. El Sensei te enseña a pararte derecho con la disciplina oriental. Pero en Venezuela el verdadero alineador de la columna es la mirada de tu mamá. Cuando te encorvas en la mesa o te lanza la mítica amenaza.
2: Si te sigo viendo jorobado te voy a enderezar de un solo cholazo.
1: Dice que el primer gimnasio, el primer dojo la casa.
0: La chola voladora tiene 100% de efectividad como corrector de postura.
1: Y así vas entrenando una vez los reflejos para esquivarla.
0: Ajá, imagínate. ¿Ah? El ki venezolano huele a mentol chino. ¿Tú has usado mentol chino?
1: Varias veces, imagínense. Si huele el ki, no quiero imaginar cómo va a ser un kamehameha.
0: En Japón canalizan la energía vital en el abdomen, el hara, ¿no? En Venezuela, la energía vital del karateka se activa cuando la abuela te unta mentol chino o vaporú en el pecho, la espalda y la planta de los pies, para que no te pegue un aire durante el entrenamiento. Si no hueles a eucalipto, no estás listo para el combate. ¿Estás escuchando, no? ¿A ti te gustan vaporú? ¿No te cuidan?
1: No, ya no.
0: Ya no. Pero cuando estabas muchachito, sí olía aquí. Sí olía aquí, claro que sí. Ali Alquímenes, nada, sí, ahorita no, yo uso Dencorú. Yo uso Dencorú.
1: Sí, no tiene ni nombre.
0: ¿Cuáles son esos?
1: los que venden por ahí que vienen marrones ya.
0: Ah, bueno, mira, no tienen identificación ni nada. Dígame el que venden por ahí. Este es uña de gato. ¿Cuál es el otro? Ya vienes tú ya con tus cannabinoides. Perdone a Jorge si se escucha eso al aire. El karate de la tercera edad, mire, esto es muy importante. Esquivar huecos en la acera y colear los bancos. Ok, esto de colear huecos es para la gente que vive ahí en El Porvenir. Es muy importante, escuche a la gente que vive en El Porvenir, que tiene muchos huecos ahí enfrente de su casa. Ok, aquí vamos a darle una técnica. El beneficio real para los abuelitos no es la defensa personal contra un ninja, es el entrenamiento de reflejos para no caer en un mega hueco de la acera o la avenida. O la flexibilidad a nivel Neo en Matrix para ganarle el puesto a otro viejo en la cola de la pensión. Eso se ve mucho. Tú ves que ellos desarrollan esa técnica. ¿Cómo me colé? ¿Cómo me llevo un bolígrafo? ¿Tú te acuerdas cuando llegaban? Mire, peste el bolígrafo para llenar este voucher. Entonces, como la persona que ya había terminado con bolígrafo, se iba a hacer su depósito, estaba obstinada en la cola del banco, se iba rápido, quedaba el oportunista con el bolígrafo en la mano y coronaba.
3: Ay, coronaba.
0: ¿Viste? Entonces, no, imagínate, no, mezclar.
3: Que ahora los amar.
0: Mezclar todas estas técnicas con esas cosas serias. Jorge está aquí. Mira. Aquí yo tengo un sensei que está viéndome impresionado porque él no conocía.
3: No, que eso son técnicas de la vida.
0: Entonces hay que mezclar esas técnicas venezolanas, por supuesto, y con el coñiza. Para que, bueno, los muchachos tienen. Mira, la meditación zen contra los cortes de luz a las 2 de la mañana.
3: Para eso hay que tener una paciencia.
0: La importancia de la respiración y el sueño entra aquí. Aprender a respirar para controlar las emociones.
3: Y no llama a Toño al amable.
0: Claro que sí.
3: ¿Verdad?
0: Especialmente cuando se va la luz.
3: Controlarse.
0: Mira, por ejemplo, en Maracaibo, en Guyana, a las de la noche, cuando hay 40 grados de temperatura y los zancudos hacen fiesta, imagínate aquí en Carabobo, que a veces llegamos a los 38. Si logras hacer respiración diafragmática en ese escenario sin maldecir a la empresa eléctrica, has alcanzado la iluminación espiritual. O sea, que si a ti se te va la luz y tú ya lo que dices.

0: Quédate ahí, sigue pensando de que la luz te va a seguir llegando si tú no te molestas. Ok, no voy a seguir hablando. Queremos, por favor, que vengan a visitar.
1: No invoquen los espíritus de la luz.
0: Porque de repente dice, mire este carajo, vamos a cortar la luz. ¿Sabes que yo fui para Falcón y vi al tipo de Planta Centro? En Planta Centro había un tipo que estaba caminando alrededor de las torres, ¿no? Y yo veo al tipo y yo venía pasando en la moto y yo estoy a punto de pararme. Y agarré una piedra y lanzásela. Y el pana me dice, ¿pero por qué le vas a lanzar una piedra al pana que de corporal que está trabajando? Y yo le digo, no, porque si yo le doy en el casco a él, Valencia queda con luz. ¿Me entiendes? Porque ya iba eso, ya iba a bajar el breque, yo lo vi. Joder, yo lo vi. En serio, yo lo estuve viendo el tipo caminando, lleva ahí directico para el breque. Pero como que logró su objetivo. Y bueno, ese día me dijeron que se fue por 6 horas a la luz acá en el municipio Libertador y en parte de Valencia y Carabobo. Bueno, seguimos en esa. Jorge.
1: ¿Dónde vamos en el Tokio? Mira, perdí la cuenta.
0: Yo también perdí la cuenta. Bueno, tú sabes cómo es. Por ahí hay unos poemas. ¿Quién los escribió? ¿Quién escribió esos poemas, Jorge?
1: Hola. Dormido, ¿no? Hola.
2: Escritor. Mira, bueno, los escribí yo. Soy escritor. Un dato curioso. Formé parte de la ruta latinoamericana de la poesía. Sí. Allí se publicó una antología poética con 34 libros. Formaron parte. Ya tengo unos buenos años dedicándome a esto. Estoy haciendo un libro, un poemario llamado Huellas, que próximamente saldrá este año o a comienzos del siguiente. Engloba 60 poemas escritos. Bueno, la temática es variada, pero parte del elemento, la temática es la esperanza, la desesperanza, el desamor y todo lo que tenga que ver en base a ese camino de introspección subjetivo y emocional. Y bueno, el día de hoy me gustaría compartir uno de mis escritos, que se llama Ausencia. Otro dato curioso aquí, con ese poema yo concursé en un concurso internacional de la editorial Caleidoscopio, quedé entre los finalistas y bueno, próximamente ya forma parte de la ruta latinoamericana de la poesía, de esa antología poética llamada De Aromas y Colores. Y bueno, me gustaría entonces hoy compartirlo a los amantes de la poesía, a los amantes de la literatura. Y que, si les agrada, tengo una página de Instagram dedicada a eso. Se llama @jorgeescritorcero, con una sola E. Y bueno, que estoy totalmente abierto a cualquier tipo de crítica y sugerencia. El poema se llama Ausencia y cita. Cuerpo de ausencia, tu silencio acosta mis horas perseguidas. Y las luces escondidas, sordas de oriente, entonan himnos oscuros de pérdida de crepúsculos. Cuántico es tu furor, donde tu cuerpo pálido de nieblas arropa mi porvenir. Y plañidera es la arrogancia del destino, donde el divino sol arroja ramos a tu negro vestido. Nubes grises, tormentas, matices de luz y oscuros días de tormento en la zozobra de tu ausencia. Mujer de capa dorada y ojos pintados de ébano, sigue mi flecha agresiva al poniente del orden y la demencia. Para cuando regrese la guerra injusta, o quizá mi cuerpo se funda con la tierra fértil del norte, y de él broten ramas y flores al valle de la muerte, que resuene así en los rincones del mundo toda tu querencia. Bueno, eso fue parte de uno de los poemas que van a formar parte de Huellas, de ese poemario que voy a dedicarlo a todas las personas que me apoyaron en este proceso. Le repito mi página de Instagram por si quieren seguirme, Jorge Escritor Cero, con una sola E, Jorge Escritor Cero. Allí publico todos los escritos para que puedan leerlos, puedan compartirlos y se sienten identificados. Agradecido con que puedan echarles un ojo. Tengo ya 14 escritos publicados que, como les explico, va a formar parte de ese poemario que próximamente va a trascender fronteras. Muchas gracias.
0: Ok, bueno. Este muchacho por ahí debe tener muchas chicas enamoradas. Debe tener, y si no las tiene, se las vamos a buscar, Jorge. Comprometidos.
1: Bueno, vamos a con Secret Love, con la música.
0: Secret Love. Ya vamos con música tan rápido. Bueno, va lo que sí, te dé la gana.
1: Ya corre la hora.
0: La verdad, ya corre la hora. Ah, bueno. Entonces vámonos con Amor Secreto de
1: Bee Gees.

0: ¡Ya nos vamos, Gilbert!
1: Ok, ya nos vamos. Ya va, Jorge, que justamente en estos momentos estoy totalmente en vivo, pasándote la información de lo que vamos a hablar, porque se me olvidó.
0: Corre, busca el papeleo, busca los papeles de la chuleta.
1: A ver.
0: Dios mío, deja reguero.
1: Estoy viendo archivo Einstein. No, este no es.
0: No.
1: Netanyahu. 2000 niños muertos, no, esto tampoco es. A ver, estoy buscando en los documentos sobre qué voy a hablar, ¿no? Ya va, a ver.
0: Es que los archivos estén muy largos.
1: Déficit fiscal del Estado. Emprendimientos y lavado de dinero. Ok, no vamos a hablar de eso. Jorge, da tus redes, tu ubicación y todo lo que tengas que dar para que la gente te consiga en tu dojo. Y háblame de tu dojo también ahí. Mientras yo le paso un tema que vamos a estrenar hoy a Jorge, que no lo pasé porque la conversación estaba muy fluida.
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1: Ok, bueno, entonces ya actívense a contactar a estos maravillosos sensei. De todas formas, Jorge siempre va a estar viniendo acá a la emisora, se me va a llenar la emisora de Jorge. Y tengo la esperanza de conocer una karateca bien bonita que no me golpee, que no me maltrate. Una karateca así linda que me diga por lo menos no voy a entender nada y no me voy a preocupar por nada, Jorge. Porque como va a hablar en japonés, que mi sueño es tener una novia japonesa. Tengo ese fetiche. Bueno, después hablamos de eso. Llegamos a ustedes gracias a Más Network, Carabobo 92.7 FM, el circuito mandando en toda Venezuela. Gerencia de producción, Manolo Marval. Producción, ya tú hablaste mucho, Jorge. Ya tú hablaste mucho. No, ya tú abriste el programa y también me quieres quitar los créditos. No. Siempre es lo mismo. Siempre tiene que salir al aire nuestras discusiones. Ajá. Voy de nuevo para que te duela. Gerencia de producción, Manolo Marval, lo estoy diciendo yo, Jorge. Producción general, ese lo podemos saltar. No, mentira, Jorge Padrón. Dirección general, Ricardo Figueira. Y quien estuvo con ustedes toda la mañana aturdiéndolos con sus gritos y sus temas sin sentidos, el alienígena de la radio, Gilbert Peraza, y hoy acompañado de... Se durmió.
0: Sensei Jorge Pacheco, para servir, hijo del gran Shihan Jorge Pacheco. Estamos acá a la orden siempre, muchísimas gracias por el espacio. Muchas gracias por haber compartido con ustedes. Me divertí muchísimo, aprendimos muchísimo. Y bueno, estamos a la orden de nuestro gimnasio. Para que sean parte de nuestro equipo ganador, los esperamos.
1: Él es primo hermano de Naruto. Sí, señor, ya por aquí me dijeron. Él es primo hermano de Naruto. Una vez que el tío de Naruto vino para acá, para Tocuyito. Y bueno, él es primo hermano de Naruto. Naruto es la zorra de nueve colas.
2: Ay, Dios mío.
1: La zorra, bueno. Naruto es la zorra de nueve colas.
2: Pensaba que se sacaba los ojos.
1: No, este pana tiene también su... ¿Cómo que se...? Es que yo no conozco esa gente de Naruto, porque esa generación, en verdad, eso es para la generación de cristal. El Shinigami, ¿es que se llama Shinigami? Tú que eres el
2: que no, pero que tú tienes que sacarte los ojos para ponértelo. Tú sabes que allá te lo sacas, te lo pones.
1: Entonces, bueno, si Naruto es el zorro de las nueve colas, este pana puede ser el rabipelado de las 15 colas. Porque es venezolano y los venezolanos somos más vergatarios. Entonces, bueno, ahí te voy a pasar.
2: No es capibara, es chigüire.
1: No, señor, que chigüire. No, señor. Nada de chigüireo. Aquí no queremos chigüireo, párate. Claro, Jorge, no vayas a empezar, bro, porque te voy a afeitar esa barba. Entonces nos vamos con un tema de Gilbert Peraza, los inteligentes artificiales.
2: ¿Cómo se llama?
1: Agarra el compás.
2: Así es.

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0: Hola, hola. Bienvenidos a Donde el Fútbol nos une. Bienvenidos a sus dosis diarias informativa Modo Mundial. Por aquí, Mariel y la abuela, con mi nieto Samuel y Alejandro Colmenares, apoyándonos con los comentarios. Bueno, Samuel, hoy tenemos ya el escenario listo para esta jornada que tenemos de hoy, que justamente estamos ya en semifinales con este encuentro de dos gigantes, Francia-España, que esto suena así como una final anticipada para muchos. Entonces, bueno, vamos a ver qué nos puedes comentar, de qué expectativas tienes tú hoy para este encuentro de esta tarde.
1: Bueno, mis expectativas para este partido de España contra Francia, siento que va a ser un partidazo, ya que son las dos mejores selecciones de este mundial. Francia en el ataque y España más equilibrado en todo el equipo, en lo defensivo y en el ataque, ya que España solamente ha recibido un solo gol. Francia en el ataque, teniendo los jugadores que tiene, siento que es el equipo que le puede hacer más daño a la defensa de España, ya que la presión alta de Francia al quitar el balón acumula mucha gente arriba, y con los jugadores que tiene sí le puede llegar a hacer daño a España. Pero hay un dato que le favorece a España, ya que en los últimos dos partidos le pudo ganar a la selección de Francia, y los jugadores que tiene cada equipo claramente demuestran que va a ser un partido muy parejo, un partido que capaz se puede ir a la prórroga, y si terminan los penales no sorprendería, ya que estos dos equipos van a jugar con todo, ya que se están jugando un partido para clasificar a la final.
0: Pero vamos a apoyarnos también con Alejandro, a ver qué nos puede apoyar, qué nos puede agregar a esto que estamos nosotros aquí comentando.
2: Hola, saludo. Bueno, hablando un poco de esa primera semifinal que se nos viene, que es Francia contra España, de verdad que dos grandes equipos que se han enfrentado en otras oportunidades, y bueno, en el más reciente creo fue la Eurocopa, y ha salido victorioso España. Entonces eso, según los comentarios de algunos jugadores, se siente como un poco confiado porque ya le han ganado a ellos. Cuando, bueno, no se sabe, porque de verdad que Francia tiene un equipo increíble en todas sus líneas. Tiene jugadores en la banca que pueden hacer el mismo trabajo que los titulares. Y bueno, se viene un partido súper emocionante, súper compacto, y donde yo pienso que en los primeros minutos se cuidarán un poco ambos, a ver cómo sale cada quien. Pero sinceramente yo veo muy, muy favorita a Francia para llevarse este partido. Pero como siempre lo he dicho, los partidos hay que jugarlos, y los dos salen a competir y a ganar. Pero será un partido bien, bien bonito, bien disputado. Y bueno, esperamos que se haga todo lo justo para ambos equipos, que no sean protagonistas los árbitros, y que sea un buen juego. Eso es más o menos lo que yo considero que pasará en esta primera semifinal. Bueno, gracias, saludos.
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0: Gracias, Alejandro, por tus comentarios. Bueno, Samuel, ya entonces no nos queda más que invitar a nuestra audiencia para que siga entonces viviendo esta emoción de este, como le dicen, el deporte rey, que sigan conectados con nosotros a través de la www.mascarabobo.com, que es tu portal aliado con toda la información. Y prepárense entonces, porque a partir de las 3 de la tarde, hora venezolana, se viene este partidazo. Francia-España. Chao, chao.
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Esto es Max Network, grabado 92.7 FM, y el programa comienza en la gerencia de producción Manolo Malván, la producción general de Jorge Luis Padrón, la dirección general de Ricardo Avelino Figueira da Silva, y quien tiene el inmenso placer de hablar para ustedes, Luis Alfredo Padrón, el 2299.

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3: ¡Ah! Bienvenidos sean todos a Mass Network Carabobo 92.7, que ahora está en modo mundial.
4: Sí, señor, vamos a hacer la transmisión totalmente en vivo, Jorge, de este partidazo, ¿ah?
3: Sí, pero vamos a presentarnos, ¿quiénes somos?
4: Por supuesto, bueno, llegamos a ustedes, como siempre, gracias a Mass Network Carabobo 92.7, mandando en toda Venezuela. Gerencia de producción,
3: Manolo Marval.
4: Producción general,
3: Jorge Padrón.
4: Dirección general,
3: Ricardo Figueira.
4: Y por supuesto, quien habla con ustedes, Gilbert Peraza, el alienígena de la radio, y
3: Jorge Padrón.
4: Exactamente, acá estamos de nuevo activadísimos con esta previa. Hoy estaremos analizando, Jorge.
3: Ah, porque estamos en semifinales de la Copa del Mundo.
4: Sí, hoy, señor, hoy es la semifinal, lo que todos estábamos esperando, ¿ah?
3: España-Francia.
4: Sí, señor, un partidazo, ¿ah? Entonces iniciamos desde este punto, Jorge. Las dos veces campeona del mundo en 1998 y 2018, Francia se enfrenta a la campeona de la edición 2010, España, en un duelo de titanes europeos en las semifinales en Texas. La última vez que Francia ganó el mundial fue en el 2018 y los dirigidos por Didier Deschamps han tenido un recorrido casi perfecto en este torneo, sumando el máximo de 9 puntos posibles en el grupo I. Antes de avanzar por 3 rondas eliminatorias sin encajar goles, Suecia 3 y Suecia 3-0 en 16avos y Paraguay 1-0. Esas fueron sus victorias en octavos. Eso fue en octavos, Jorge. Cayeron antes de que una contundente actuación en

0: cuarto de final permitieron a Les Blues vencer a Marruecos 2-0, incluso después de que su estrella Kylian Mbappé fallara un penalti en el arranque del compromiso. Sí, señor. ¿Qué más tienes por allí, Jorge?
1: Ajá, y ahora sí, con su tercera semifinal consecutiva en un mundial, el equipo de Didier Deschamps ya ha hecho historia, ya que Francia ha alcanzado la semifinal en el torneo las 8 veces, solo superada por Italia. En el día en que los de Deschamps baten el récord de más partidos dirigidos en mundiales, con un total de 26. Así que llegar a una tercera final consecutiva en el torneo más importante del fútbol lo sitúa como en club y además en una zona exclusiva que solo 3 equipos han logrado hacer esta hazaña. Y lo más importante, le daría la oportunidad de vengar la decepción de hace 4 años, cuando una derrota en penales ante el equipo argentino en Qatar les impidió revalidar el título.
0: Sí, señor, entonces este juego va a estar movido por ese deseo de transformarse en los tricampeones del mundo, así como también viene persiguiendo el mismo deseo Lionel Messi junto con la albiceleste. Ok, después del 2010, esta es solo la segunda vez que España alcanza las semifinales de un mundial, con el dato positivo de que ha avanzado en 6 de sus últimas 7 semifinales en grandes torneos. Otro dato favorable para España es que Luis de la Fuente ha dirigido más partidos entre mundiales y Eurocopas sin perder que nadie, y su equipo llega con confianza tras no haber perdido ninguno de sus últimos 36 partidos en tiempo reglamentario desde marzo del 2024. Si esa impresionante racha continúa, aquí igualará el récord histórico de Italia de 37 partidos sin perder establecidos en 2021. Esto se trata de 26 victorias y 10 empates. En esa reducción es un equipo que al propiciar un empate, me imagino que han sido en selecciones fuertes, y lo más seguro es que en esta selección tengamos un primer tiempo muy movido. Y parejo. Claro que sí. Mira, las estadísticas y rachas destacadas en este partido es que Francia ha anotado 11 de sus 16 goles en el Mundial 2026 durante los segundos tiempos. Francia ha promediado más tiros a puerta por partido que cualquier otra selección en el Mundial 2026. Ambos equipos han anotado en solo 4 de los últimos 16 partidos de España. España ha promediado un total de 7.33 córner por partido durante el Mundial 2026. Es un equipo que ha conseguido muchos córner, es decir, que han sido muy incisivos en el ataque. Entonces tenemos jugadores claves a seguir y también sus bajas. Con 5 goles en este torneo, Ousmane Dembélé ya suma 12 tantos con Francia, aunque solo 2 de ellos han sido el primero del partido. La estrella de España, Lamine Yamal, aún no ha brillado en el Mundial 2026, pero ha marcado 3 goles en sus 2 partidos ante Francia hasta la fecha y buscará repetir aquí. Francia estará pendiente de Kylian Mbappé tras su sustitución en la victoria de cuartos de final ante Marruecos, pero se espera que su estrella esté disponible. España, por su parte, llega sin bajas destacadas. 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Entonces, bueno, para aquellos que les gusten las apuestas, señores, los datos sugieren que este partido podría animarse tras el descanso. Así que apostar por la segunda parte en el mercado de mitad con más goles parece la opción más lógica, ¿ok? La mitad con más goles. No te quedes afuera, ¿ok? ¿A que sí? Bueno, ya vamos a ir analizando. Tienen una racha hermosa, de verdad. Tú ves la racha que tiene España y que tiene Francia, Jorge. Y es una racha... Mira, brutal, o sea, los dos vienen. Ahora, vamos a analizar las alineaciones. Ambos técnicos han apostado por la continuidad de su sistema fetiche, con dibujos idénticos sobre la pizarra, pero con propuestas de juego muy distintas. La selección de España, de Luis de la Fuente, sale así en el campo. España sale con su bloque más sólido en posesión y recuperación del balón. En la portería tenemos a Unai Simón. En la defensa tendremos a Pedro Porro, Pau Cubarsí, a Merick Laporte y Marc Cucurella. En el doble pivote tenemos a Rodri, a Fabián Ruiz. En la línea de tres, Lamine Yamal en la derecha y Dani Olmo en media punta. Alex Baena en la izquierda y tenemos al delantero Michael Oyarzabal. ¿Ok? En el banquillo, por otra parte, tenemos un banquillo destacado. ¿ok? Nico Williams, Pedri, Gavi, Marcos Llorente. De la Fuente mantiene a Baena como titular y guarda el revulsivo eléctrico de Nico y el control de Pedri para la segunda parte. Entonces se está preparando de que España será más incisivo, o sea, resistirá en la primera mitad. Lo más seguro es que resista los ataques en la primera mitad de Francia. Y Francia quiere salir con algo más ofensivo. Entonces vamos a ver cómo sale Didier Deschamps en este partido. Francia recupera músculo en el mediocampo y saca un arsenal ofensivo de miedo. El portero es Mike Maignan, por supuesto, el cancerbero que estará ahí en los tres palos. En la defensa estará Jules Condé, Dayogo Upamecano, William Saliba y Lucas Digne. En el doble pivote, Aurélien Tchouaméni, Adrien Rabiot y en la línea de tres, Ousmane Dembélé. Por la derecha, Michael Olise en media punta y Bradley Barcola en la izquierda. Y por supuesto, tendrá su estrella, a Kylian Mbappé, como delantero. Mientras que en el banquillo estará N'Golo Kanté, Teo Hernández, Kingsley Coman, Tchouaméni finalmente se recuperó de sus molestias físicas y va directo al once inicial para dar equilibrio junto a Rabiot. Entonces Tchouaméni, que estaba por allí, este maravilloso jugador del Real Madrid, que estaba por allí lesionado, ya está preparado para entrar en el once. Jorge, la estrella a tomar en cuenta por España es Rodri, el metrónomo, como le conocen, el cerebro indiscutible. Su capacidad para recuperar balones promedía, mira, la posesión en apenas 11.6 segundos tras perderla. Imagínate, este señor posiciona el balón de una vez en 11.6 segundos nada más perdiéndolo. Imagínate lo que le toca a Francia, ¿no? No le toca fácil. No le toca fácil. Y dictar el ritmo del juego será vital para desahogar las transiciones rápidas de Francia. Lamine Yamal, su desborde por la banda derecha frente a Lucas Digne, será uno de los duelos individuales más electrizantes del partido. Dani Olmo, moviéndose entre líneas en tres cuartos de cancha, es el jugador con más dinamita y pase clave para habilitar a Orizabal o a la llegada de los extremos. Tremendo arsenal, ¿eh?, que guarda España. No la va a tener fácil Francia, no, Jorge. Claro que no. Pero no te preocupes, que Francia también tiene preparado ese arsenal que todos sus fanáticos están esperando. Porque Kylian Mbappé, con un olfato goleador impecable en este torneo, es el jugador más peligroso del planeta con espacios. No pueden darle espacios a Kylian Mbappé. La saga española, especialmente Cubarsí y Laporte, no pueden descuidarlo ni un segundo. Él será la pesadilla de Laporte y, por supuesto, será la pesadilla también de Cubarsí. ¿Qué te parece? Dos jugadores que hoy tienen que preocuparse y tratar de frenar el avance del jugador francés sin provocar una falta que pueda ocasionar un penalti o una jugada de balón parada, porque la jugada de balón parada en Francia, Jorge, que las que yo he visto, por lo menos la que tuvo con Marruecos, fue lo que le dio la victoria. Siempre ha sido con una jugada de balón parada. No podemos dejar a Kylian Mbappé que se enfoque. A la gente que le vaya a España tiene que estar pendiente de que no, Kylian Mbappé no vea la cancha, porque será un gol, o sea, seguro. Michael Olise, el mediapunta revelación que lidera el torneo en asistencia, que lleva 6 asistencias en este torneo, es el socio ideal para conectar en medio campo con la velocidad de Mbappé, Dembélé y Barcola. William Saliba, un muro en defensa. Francia no ha concedido un solo gol en la fase de eliminación directa de este mundial y en gran parte es gracias al nivel imperial de este central. ¿Ok? Entonces, ¿qué se espera del partido? Y aquí vamos con nuestro análisis táctico. Hay una batalla de estilos. Veremos un choque brutal de propuestas. España querrá dominar a través de la posesión, asfixiando la salida francesa con una presión alta muy agresiva. Promedían un total de 48.2 pérdidas forzadas al rival por partido. El veneno francés. Francia se siente cómoda sin el balón. El plan de Deschamps será replegarse con Tchouaméni y Rabiot para activar transiciones letales a máxima velocidad, aprovechando a Dembélé, Barcola y Mbappé. Las bandas también es importante. El duelo táctico de los laterales será clave. Pedro Porro y Marco Curella tendrán que medir sus proyecciones ofensivas de manera quirúrgica, ya que en una subida a destiempo puede dejarle una autopista libre a los velocistas franceses. ¿Cómo va a terminar el partido, Jorge?
1: Ajá, yo creo ¿cómo que van esas apuestas? ¿Cómo van esas quinielas?
0: Esos números y esa quiniela. Bueno, Francia ya con un ligero favoritismo según las casas de apuestas debido a su brutal pegada y solidez en las áreas con un 60% de probabilidad implícita de avanzar. Sin embargo, la identidad colectiva y el fútbol asociativo de España le hacen una selección sumamente difícil de batir. ¿Cuál es mi predicción personal? No será un partido de pocos goles, ya que ambos tienen demasiadas armas arriba. Será un encuentro sumamente táctico, pero dinámico. ¿Qué resultado estimado esperas tú, Jorge?
1: Yo espero un 1-1, aunque usted no lo crea, pero yo sí creo que va a ser un partido muy, muy peleado.
0: Muy cerrado, o sea, tú esperas en todo
1: yo
0: lo
1: que, espero
0: en
1: un empate completo, a 1,
0: 1-1
1: y prórroga.
0: Y prórroga. En la prórroga es que se decidiría todo. Yo así también es. Veo esto. Yo creo más en un empate. Para aquellos que les guste jugar parlay, les recomiendo un empate en el primer tiempo o una baja en goles, ¿ok? Porque como dice Jorge, va a ser un partido demasiado reñido y posiblemente haya atacantes de amplias partes, o sea, de tanto de Francia como de España. Pero recordemos de que tienen tremenda defensa, Jorge. Por así lo tanto, es. No creo que logre pasar por allí el cuadro español tan fácil.
1: Y recuerde que ya en pocos minutos vamos a transmitir ese partido con nuestros amigos.
0: Exactamente, entre nueve minutos vamos a estar transmitiendo este partido. El resultado estimado que yo apuesto es España 1, Francia 2 en la prórroga o con un gol agónico al final. Para ser más exacto.
1: Ah, bueno, usted dice que termina en los 90, yo digo que voy a prórroga.
0: ¿Pero quieres que te explique por qué? Te voy a explicar por qué. Aunque la posesión y el control del mediocampo serán de España durante tramos largos, el poder de resolución individual de Francia en transiciones rápidas con Mbappé o Ulises fracturando en los contragolpes terminará inclinando la balanza en los pequeños detalles, pero que nadie descarte la magia de Lamine Yamal o el revulsivo de Nico Williams para cambiar la historia. Entonces ya en minutos, Jorge, exactamente en 8 minutos, estaremos en la transmisión totalmente en vivo. Sí, señor. Vamos a transmitir totalmente en vivo el partido Francia y España. Y bueno, Jorge, por allí no sé si nos va a colocar una musiquita antes de comenzar la transmisión. Entonces, bueno.
1: Vámonos, pues.
0: Vámonos música. Con música y dentro de unos minutos el equipo de Mass Network 92.7 FM se va hacia el Texas Stadium para traerles ante ustedes la transmisión del partido entre España
1: y Francia.

0: Ajá. Bienvenidos aquí a Más Network Carabón 92.7 FM. Ya nos vamos a conectar con nuestro amigo de Flashcore en la transmisión de este partido de Francia versus España por las semifinales del Mundial 2026. Así que ya estamos comenzando, ya nos vamos a conectar en solo minutos. Así, Gilbert, estamos ya entrando al juego, vamos.
1: Sí, señor, entonces arrancamos ya muy pronto el esférico. Falta un minuto para que inicie la fiesta mundialista. Entonces los dejamos con la gente de Flashcore, quien hoy le traerá la transmisión totalmente en vivo.
2: Es que en la conclusión de esta transmisión que ahora mismo iniciamos en Flashcore, poder contar que España va a jugar su segunda final histórica en esta Copa del Mundo 2026. Te habla José Luis Gual, es un auténtico placer, con la ilusión evidentemente de ser parte de un día histórico, este Día de la Bastilla, el Día Nacional de Francia, que hoy es local en este estadio de Dallas y que sale con toda la artillería en busca del triunfo. Vamos rápidamente con las alineaciones, pero antes, muy rápido, hoy tenemos la compañía de David Olivares, compañero de Noticias Flashcore. ¿Qué tal, David? ¿Cómo estás? Muy buenas, bienvenido.
3: Hola, José, muy buenas, oyentes de Flashcore. Vamos a ver si conseguimos hacer historia hoy. Simplemente un dato: hace dos años, en la semifinal entre España y Francia de la pasada Eurocopa de Alemania, estuvimos comentando el partido tú y yo, y además remontamos el gol inicial de Kolo Muani con tantos de Lamine Yamal y de Dani Olmo. Esto acabó con España levantando su cuarta Eurocopa. Vamos a ver si conseguimos repetirlo esta noche, pero en vez de Múnich, hacerlo desde Dallas.
2: Bueno, pues ya veis que David Olivares es una auténtica enciclopedia andante de datos, de cifras, y bueno, evidentemente es el número uno para estar aquí junto a nosotros ayudándonos para que tengas, ¿no?, todos los detalles, todos los datos de un partido que, bueno, seguramente va a ser movido, va a tener ritmo, va a tener acciones combinativas y sobre todo ocasiones. Vamos a ver si podemos contar unos cuantos goles, pero lo que toca ahora es ir rápidamente con las formaciones, porque son oficiales desde hace ya muchísimos minutos. Vamos con Francia, que es local. Didier Deschamps, el seleccionador nacional francés, que ha dirigido 26 partidos en los mundiales y que si hoy queda eliminado dirá adiós, porque se acabaría su etapa como seleccionador, pero que evidentemente desea y sueña con que quede el 27. Bueno, pues apuesta por estos 11. Mai Mañán, el arquero del Milan, bajo palos. La línea de cuatro en defensa es para los habituales, Jules Koundé y Lucas Digne en los laterales, con William Saliba, el del Arsenal, y Dayot Upamecano, el del Bayern, también junto al futbolista Saliba en el eje de la zaga. Por delante regresa Tchouaméni para hacer tándem junto a Adrien Rabiot. Las bandas son para Ousmane Dembélé y hoy para Bradley Barcola, que da en el banquillo de Désiré Doué. Cómo no, a partir de ahí, Michael Olise en la media punta y arriba para los goles, Kylian Mbappé, que lleva 8 dianas en el presente Mundial. Por parte de España, repite 11, el 11 que eliminó a Bélgica. Luis de la Fuente, con Unai Simón en portería, con Pedro Porro y Marc Cucurella en los costados defensivos. La pareja en el eje será un día más Pau Cubarsí y Aymeric Laporte, con Rodri en la sala de máquinas pivotando y teniendo como interiores a Fabián Ruiz, a Dani Olmo, y a partir de ahí el tridente ofensivo, que será, como no, para Alex Baena en la izquierda, para Lamine Yamal en la derecha, en la punta Mikel Oyarzabal, en un partido que dirige el árbitro salvadoreño Iván Arcides Bartón, al que le deseamos, por supuesto, la mejor de las suertes, si es que hubiera acciones polémicas. Y tenemos en el VAR al polaco, a Tomasz Kwiatkowski, liderando ese equipo arbitral que está ubicado en la sala VAR. Bueno, precedentes, las dos últimas semifinales las ha ganado España. Fue en la Euro 2024 y fue también en la Nations League. Vamos a ver si hay una tercera victoria en semis. ¿Cuándo el partido va a dar comienzo? Va a comenzar, viste Francia de tricolor con su primera equipación, viste España con la camiseta de color blanco, también las medias, el pantalón de color rojo granate. ¡Comienza! ¡Comienza el partido! La pelota que la movió Oyarzabal directamente para Rodri. Juega Rodri sobre Fabián, y Fabián tocando de cara ya para centrales, tocando ahí a Aymeric Laporte, David Olivares. España, que querrá tener la pelota y llevar el control del juego, entiendo, ¿no?
3: Exactamente, quiere tener el control del juego, tiene a Rodri en el centro del campo, tiene a Fabián, que era la gran duda antes del 11 si iba a jugar Pedri o Fabián, de los Palacios, que es el que mejor conoce a los jugadores franceses porque milita en el Paris Saint-Germain, está ahí con jugadores como Desiré Doué, como Brandon Balcoa, tampoco esté en el 11, y también Dani Olmo, que está haciendo un juego entre líneas realmente extraordinario en lo que llevamos del campeonato del mundo. Yo creo que el centro del campo es la zona fundamental, porque yo creo que España puede mostrar su superioridad, si bien todos sabemos del potencial ofensivo de Francia, pero creo que Fabián puede ser a Rodri, como ya demostró además en el encuentro de cuartos de final ante Bélgica, aprovechando el rechazo de Courtois de Dani Olmo. Y además no olvidemos que es un jugador que está invicto con la selección española, que no sabe lo que es perder cuando se funda la elástica nacional. Entonces veremos si tenemos el control del partido, que va a ser fundamental para intentar hacer daño a Francia. Y tenemos además un francés en el 11, nacionalizado español, como es Laporte, en el eje de la zaga junto a Pau Cubarsí. Recordemos que España solo ha encajado un gol en lo que va a meter el mundial. Es la mejor defensa contra Francia, el mejor ataque.
2: Bueno, pues la pelota que la tira ahora Francia precisamente, Ousmane Dembélé, uno de los dos balones de oro que tenemos aquí sobre el terreno de juego. E intentaba maniobrar la pelota ahí en el medio campo, finalmente apareció Rodri, como siempre, muy atento en esa zona cercana a los centrales de España. Balón para el combinado de Luis de la Fuente, la tiene precisamente Rodri, aprieta arriba Francia. Con lo cual Rodri juega de cara para Unai Simón, que ha recortado ahí sobre la presión de Dembélé. Unai Simón con confianza la quería colocar en un costado, por allá recupera Barcola. La bola es para Francia, balón para Gabio, que juega atrás directamente sobre Mai Mañana. Viste de verde el arquero francés y juega España por dentro, la bola para el Toro de Juan, para Tchouaméni. Juega Tchouaméni con Gabio, el centrocampista del Milan. Para pausa el juego, entrega en la banda izquierda para Lucas Digne, tocando por dentro para Mbappé. Mbappé caracolea, sale con el control orientado, pierde la pelota ante Rodri, balón para España, jugando Dani Olmo muy cerca de la zona defensiva con Laporte. Entrega de nuevo Laporte para Dani Olmo, ahora prácticamente la base del juego. Abierto para Marc Cucurella, 2:30 de partido en directo Flashcore. También, por supuesto, mandamos un saludo a todos aquellos y aquellas que nos seguís desde B-Soccer, Soccerway, plataformas hermanas. Se juega la semifinal de la Copa del Mundo. Queremos estar en la final de Nueva York. Juega España por la banda derecha. Primera pelota para Lamine Yamal. Encara Lamine Yamal a Barcola. Se viene por dentro Lamine. Juega de cara para Fabián. Fabián colocado ya en campo francés. Tocaba para Lamine Yamal. Pedía la falta. No la da el colegiado. Quiere salir Francia. Cuidado, viene Barcola. Barcola para Mbappé. Acelera Mbappé. Se marcha por velocidad de Fabián. Aún así frena el de los Palacios. La carrera del futbolista del Madrid, que tiene que jugar directamente atrás. El balón ya lo juega de nuevo en defensa Francia. Balón que tiene Upamecano, el central del Bayern, jugando por dentro para Gabiot. Se equivoca Gabiot, aunque lástima, no controló bien la pelota Baena. Vuelve a ser la bola para Francia. Dembélé busca a Olise, el pase no es bueno. Balón para Lamine Yamal, puede correr a España. La tiene Lamine. Viene ahí encima Tchouaméni, también que se viene por dentro. Tres cuartos de cancha, carril central. Espera ayuda, encuentra ya en la izquierda Alex Baena. Ataque posicional de España. La pelota es de Rodri. Empieza con ritmo el partido, ¿eh? Repitiendo pase ahí. Fabián Ruiz para Lamín. Ahora abre Fabián a la derecha. Balón para Pedro Porro, que ya ha marcado su golito en esta Copa del Mundo y que empezó como suplente, pero se ha hecho titularísimo en ese lateral diestro de España. 4 de partido. Francia 0, España 0 en directo Flashcore. 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Balón para Baena, perdió Baena, recupera Rabiot. Quería el autopase Rabiot para ganar ventaja, pero vino la pelota rebotada. Es importantísimo, David, la presión tras pérdida de España, ¿eh? Para que ellos no puedan correr.
3: Exacto, es algo que ya han destacado la mayoría de los protagonistas en la jornada previa, con las ruedas de prensa de ayer, las zonas mixtas. Y sí, el gran potencial que tiene Francia en ataque y que hay que atajarlo a tiempo. Rodri es un gran recuperador de balones, lo barre absolutamente todo, está siendo de los más destacados de España en estos partidos y va a ser una pieza fundamental. Además, también hay que tener en cuenta que Luis de la Fuente tiene un once bastante estructurado, de bastante confianza, porque ha repetido alineación hoy con respecto al partido de Bélgica. Pero si vemos los dos encuentros anteriores, el de octavos ante Portugal y el de 16avos ante Austria, la única variación, al menos de inicio, fue la de Pedri con Fabián. Es decir, que salvo el sevillano, el canario, el resto de los 11 son los mismos. Pedro Porro, comentabas que se ha hecho con el puesto de titular en detrimento de Marcos Llorente, y el resto son prácticamente con los que cuenta, ¿no?
2: Espera, peligro, se venía Barcola, había ganado la banda, ¿eh? Había ganado la banda Francia, había salido rápido en transición y ha forzado el primer córner, la velocidad, es terrible lo rápido que es Bradley Barcola. No llegó a tiempo Pedro Porro, superó Barcola a Porro, ganó línea de fondo y ese pase atrás que encontró afortunadamente ahí el pecho de Cubarsí, que la manda a la esquina. El partido que coge velocidad, evidentemente es un partido de ida y vuelta. España quiere el control de la pelota, pero Francia sale muy rápido. Vamos al córner, va a venir a la derecha de la puerta de Unai Simón a la puerta de España. La cuelga arriba Olises, saltado Upamecano, rechace para Rabiot, le pega fatal Rabiot, el balón que se marchará directamente por la línea de fondo. Servirá de portería Unai Simón para España, 6 de partido, 0-0. Hablaba David Olivares, cuéntame.
3: Bueno, está hablando un poco de Baena, ¿no? Que ha sido una figura que se ha ido adaptando a las necesidades del Mundial. Es un interior, no es un extremo. Ante las lesiones que tiene Luis de la Fuente, en teoría ya están todos sanos, pero es verdad que, bueno, que Nico Williams viene de la temporada que viene, Jeremy Pino tuvo ese esguince clavicular, también llegó Víctor Muñoz lesionado, incluso Lamine Yamal, aunque sea titular, no ha estado a su mejor nivel en este Mundial. Entonces de la Fuente se ha visto obligado a reconvertir a Baena, y la verdad es que el almeriense lo está haciendo bastante bien a lo largo de este campeonato del mundo, y está teniendo una solución de... No sé si de emergencia, porque era un jugador ya importante para De La Fuente. Recordemos que además viene de un 2024 espectacular, porque junto a Fermín formó parte de la selección que ganó la Eurocopa y los Juegos Olímpicos. El onubense se quedó sin ir por lesión a este Mundial, pero Baena está contando bien los minutos y el 11 de España se recita prácticamente de memoria. Ahí arriba con Lamine Yamal por un lado, Baena por otro y Oyarzabal en la punta de ataque, que lleva... cuatro
2: días. Y jugando ahora España, otra buena recuperación de Rodri, porque buscaba ahí la pared de Dembélé. El partido está claramente ya sobre la mesa, España tendrá la pelota y Francia, que busca recuperar y salir aprovechando la velocidad y calidad de sus delanteros. Juega España desde atrás, la tiene Cubarsí, encuentra por dentro a Lamine Yamal, cae al suelo, no hay falta, balón que recuperó Gavio para España. Balón que lo tiene Saliván jugando para Upamecano. Upamecano quería filtrar la pelota. Cuidado, que está a punto de encontrar y encuentra a Olise. Peligro. Viene Olise, que bien estiró la pierna ahora. Era Laporte, que había saltado desde la zona de centrales, porque Olise había encontrado el pasillo interior y quería habilitar la pelota dentro del área para Mbappé. Esa es una conexión que hay que tener siempre muy marcada. Juega Lamine Yamal para Olmo. Levanta la cabeza a Olmo, estiró la pierna a Rabiot, pedía la falta y hay falta. Hay falta de Rabiot. La cobró el colegiado salvadoreño. Protesta Gaviot. Al suelo quejándose Dani Olmo, pero puede ser una falta peligrosa favorable a España. Vamos a verla ahí repetida. Sí, lo pisa. Lo pisa Gavio. Había tocado pelota. Había tocado pelota a Gavio, pero luego, evidentemente, pisa a Dani Olmo y ha estado esa situación cerquita de la zona de área, ¿eh? Así que falta peligrosa. ¿Quién crees tú que le puede pegar, David, muy rápidamente?
3: Pues hay varios jugadores, podría ser Oyarzabal o Baena, ¿no? Baena ya marcó un golazo así ante Francia en la final olímpica de hace dos veranos en el Parque de los Príncipes, en aquel mítico 3-5, no cuenta como selección absoluta, pero bueno, es un oro olímpico, el segundo que conseguimos tras el de Barcelona 92, y podría ser una opción. Ahí le vemos con el balón junto a Oyarzabal, y uno que también está iniciando.
2: Vamos a ver quién de todos le pega. Ha habido, por cierto, amarilla para Gavio, para el centrocampista francés. La pelota que está prácticamente a centímetros, se ve la línea que delimita el área, no es perpendicular, ya un poquito más en diagonal al palo izquierdo de la puerta que defiende Mañán. Vamos a ver, porque Baena tiene un guante en ese pie derecho, pero está perfectamente la pelota colocada para un zurdo. Yo creo que bien Baena, bien Lamine Yamal, cualquiera de los dos va a patear. 9 de partido, momento importante, porque tiene pelota parada España, muy peligrosa. Coloca la barrera, cuatro hombres, Semay Mañán, el arquero del Milan. Ahora sí que enmudece la afición

Ok, se cobra el córner. La selección española está allí. Patea hacia el fondo. Hace la asistencia a Lamin Yamal. Laporte. La tiene Laporte, domina. Hace retracción, corre. Corre hacia la banda. Ataque español. Bueno, se está viendo que España está atacando en los últimos minutos del partido. Hay que estar atentos. Atentos allí. Francia retrasa para el portero. El portero devuelve. Y se le va largo ese balón. Kylian Mbappé la tiene. Va corriendo por la banda izquierda. Kylian Mbappé domina. Tchouaméni. Mbappé. Dembélé. Dominio francés. El balón está siendo muy bien dominado por el conjunto francés.

0: Ok, da el balón en la zona central. Dembélé, Tchouaméni. Pase profundo. Falta. Hay un agarrón allí en... Sí, mira, se ve el agarrón del jugador español de Laporte. Falta, sí, señor. Ahí está las principales autoridades, entre ellos Infantino, que está viendo el partido. Jugada de balón parada, España saca desde la portería. Cucurella. Vamos a la transmisión de Flash Court, sí señor.
1: Se va, ahí no se puede perder la pelota. Viene encimado por parte de Upamecano, que está ya en esa zona, del área de España, presionando. Salió bien España de la presión, pero mira, ahora le quitó la pelota a Gavio, muy atento a Dani Olmo. El balón que viene muy arriba, era un globo para Mañán, la bajó con calidad. Mañán, que toca de cara para Olise, con cierto riesgo con Tchouaméni, porque también presiona arriba España. Balón que ya tiene Saliba, juega Saliba por fuera, viene hasta ahí, hasta la posición de lateral derecho, a por ella Michael Olise, el futbolista del Bayern de Múnich, jugador que ha lucido muchísimo en este Mundial 2026, pero que evidentemente ya los futboleros conocían incluso de su etapa en el Cristal. Balón que han cambiado los franceses a la banda izquierda, balón para Lucas Digne. Juega el de Aston Villa, abierto para Barcola, se mueve Digne por dentro, pero Barcola juega hacia atrás para Mbappé encarando. Mbappé, que cambia la orientación, se equivoca, sin ninguna opción esa pelota para Ousmane Dembélé. Están espesitos los franceses y estamos en el 13 de partido con ese marcador inicial 0-0. Podemos decir que ligero dominio de España, al menos así lo dicen los datos de Flashcore en cuanto a posesión. 58% para España, 42% para Francia. Ahora recupera de nuevo por medio de Gavio. Ha dejado la pelota finalmente para Koundé. Koundé tocando para Olise. La pierde Olise. Que bien recuperó Fabián Ruiz. De momento sujetando bien el centro del campo de España. Especialmente a Michael Olise. Balón que tocó ahora Oyarzabal sobre Pedro Porro. Este atrás para Rodri. Rodri la deja rodar. Tenía cerca a Olise. Con lo cual tiene que combinar de nuevo para Laporte. Laporte, Cucurella. Cucurella, Fabián. Fabián de nuevo con Laporte. España un poco atrayendo, ¿no?, a Francia, que... rápidamente, David, cuando sale España con el balón dominado, se planta en bloque medio,
2: Sí, crean una barrera ahí tremenda en el centro del campo, y bueno, la verdad es que Francia no se ha acostumbrado mucho a sufrir en este Mundial. El único partido que lo ha pasado mal, por así decirlo, aunque dominó por completo, fue contra Paraguay, que ganó por la mínima, con un gol de penalti de Kylian Mbappé. Después ha ganado sin problemas, si bien es cierto que Noruega en la fase de grupos jugó prácticamente contra Francia, entonces no se pudieron medir ambos equipos con todos sus integrantes.
1: Ahora ha habido una falta de Olise sobre Rodri, bastante dura. Fue a por la pelota Olise, pero acabó tocando con los tacos en el tobillo, muy peligrosa.
3: Mientras tanto, España sigue dominando el balón buscando abrir el cerrojo de la defensa
1: gala. Michael Olise, a pesar de que la pelota está muy lejos, mueve España. Balón de Fabián para Rodri, que se ha puesto afortunadamente en pie, pero ahí queda, ¿no?, la huella de esa patada con tacos por delante de Olise para el medio centro español del Manchester City. Juega la pelota y Merigla por se planta España, excepto Unai Simón en campo contrario, prácticamente ya acercándose todos a la frontal del área que defiende mañana para Francia. Balón abierto en banda izquierda, balón para Baena. Va a encarar Baena Koundé. Cargaba el centro, balón que viene rechazado por parte de Koundé. Ojo que sale Francia. El balón de Dembélé de memoria, la juega a la espalda. Cuidado, balón para Mbappé. Mbappé que se marcha de Cubarsí. Mbappé que acelera. Han cerrado entre tres, sigue Mbappé. Mbappé dentro del área, juega de cara para Dembélé. La gira de Dembélé, el balón será para Barcola. Barcola con Olise, sigue el peligro Olise. Abierto en banda, colocaba el centro. Manda la pelota a la esquina Cubarsí. Afortunadamente llegaron los tres defensores de España para cerrarle el camino a Mbappé, que recibió el balón de memoria de Dembélé. Había superado primeramente a Pau Cubarsí, pero qué bien, tanto Pedro Porro como Laporte, entre los tres, prácticamente bloquean cualquier opción de remate de Mbappé, y a partir de ahí la pelota ya tuvo que buscar a otros protagonistas. Buscaba el centro ahora Dembélé, piden mano los franceses. No hay absolutamente nada, parece ser, y el balón que lo aleja como puede Dani Olmo para que no consiga controlar la miña mal. Qué bien se ha defendido esa primera transición clarísima de Francia por parte de la defensa española, David.
2: Exacto, las ayudas han sido fundamentales, esa solidaridad que de la que habla tanto Luis de la Fuente, el ser un equipo solidario, de ayudarse. En cuanto parecía que se iba Mbappé de Cubarsí, ya han aparecido Laporte y Pedro Porro para evitar que la cosa fuera mayores. Y bueno, vamos a seguir confiando en esta defensa de España, que con Unai Simón en la portería ha batido el récord histórico de minutos sin batido que tenía Walter Senga con la selección italiana, un mito de los años 90. al que ha superado ahora Unai Simón.
1: Y ataca ahora de nuevo Francia por la banda derecha, balón para Ousmane Dembélé. Ousmane Dembélé recortando, jugando de malabares. Tiene justo enfrente a Baena. Dembélé, el centro, ha pasado al segundo palo. Ahí está solo Barcola, la baja Barcola. Barcola dentro del área, mete cuerpo a Barcola. Tiene que descargar a un ladito, ahí aparece Digne. Ahora aprieta Francia, hay ataque posicional de los franceses. El centro de Tchouaméni. Ha rechazado desde el área Laporte. Viene el balón suelto para que se pierda por la línea de banda. Será balón para los galos, que va a poner en marcha ya desde el costado izquierdo, ya en campo español, Lucas Digne, golista del conjunto de Emery del Aston Villa. Balón atrás para Tchouaméni, juega Francia, que ahora da un paso adelante y que, como es normal, cuando tiene la pelota y sobre todo tiene espacios, intimida, ¿eh? Tiene 3-4 jugadores de una calidad extraordinaria que son capaces, con un movimiento prácticamente, de generar mucha superioridad. Ahora el balón que se ha luchado, viene finalmente para Laporte, amenazaba ahí la presencia de Mbappé, pero Laporte de momento mostrándose muy seguro. Y bueno, ahí tiene que estar muy atentos, ¿eh? Tanto Laporte como Cubarsí, porque hemos visto, David, que Cubarsí es más rápido que Laporte, pero aún así no podía con Mbappé. Y hace falta una ayuda. Yo creo que tanto Cucurella como Pedro Porro, uno de los dos tiene que quedarse siempre, porque es que arriba son muy rápidos los franceses, ¿eh?
2: Es una auténtica prueba de fuego. Tanto Cucurella como Pedro Porro están destacando no solo en la versión defensiva, sino más en la vertiente ofensiva, tanto el de Aleja como el de Don Benito. Y Cubarsí, que está haciendo un gran mundial, hay que recordar que tan solo tiene 19 años, que le hubiese correspondido prácticamente estar en ese europeo sub-19 que acaba de ganar la selección española y no en la selección absoluta. Hay que ponerlo todo en su contexto. Está jugando con una madurez tremenda. Y de momento lo está haciendo bien. Es verdad que se le ha ido un poquito de Mbappé en esa jugada, pero como bien has dicho, la cobertura en las ayudas ha sido fundamental para evitar el peligro. Y de momento, pues bueno, yo creo que el control es de España, pero ahora Francia cada vez va ganando terreno, va ganando metros, intentando llegar al área.
1: Ahora sale por la banda derecha, intentaba el pase en profundidad por ese costado. Jules Koundé se había movido. Michael Olise, que con el paso de los minutos comienza a tener presencia en el partido, como es normal. Balón que saca desde atrás Francia, 18 de partido, empate a cero en directo Flash con la huella, aplicación número uno del deporte, jugando ahora por la banda izquierda, balón que viene para Barcola, gira Barcola, quería colocarla con ventaja para Digne, pero el rechace de Pedro Porro da en último lugar en Barcola, con lo cual será saque de banda para España, que ha empezado muy bien, pero ahora ha perdido un poquito el control del juego. Y es que, evidentemente, delante hay una gran selección, estamos hablando de unas semifinales de la Copa del Mundo 2026. Y es una selección que juega su tercera semifinal consecutiva, y que quiere repetir ahí la presencia en la final con el mal sabor de boca que le dejó el caer en los penales ante Argentina en el Mundial de Qatar. Sale España, Laporte. Banda izquierda para Cucurella, estira el pie. Cucurella que la coloca, buen balón dentro del área. Protegido ahí Saliba, viene suelta para el control de Lucas Digne. Penalti, penalti de Lucas Digne. Penalti de Lucas Digne sobre Lamine Yamal. Hizo el control de cabeza Lucas Digne. Venía Lamine Yamal, ha tocado con la pierna Lamine Yamal, ha caído Lamine Yamal y el árbitro, que no lo duda, señala penalti. ¿Es penalti, David?
2: Me gustaría verlo repetido, yo diría que sí. Vamos a verlo de nuevo en ese lance. Sí, sí, le golpea claramente con la pierna en el muslo.
1: Sí, sí, sí.
2: Mide mal en el muslo del Barcelona y le golpea. Es que no hay ninguna duda. Es un error bastante de principiante, yo creo, para que tenga lugar en las semifinales de un Mundial y de un jugador con la experiencia de Lucas Digne.
1: Te digo una cosa, lo único que podría llegar a salvar a Digne es que yo creo que la pelota da en la zona del tríceps, diríamos, de Lamine Yamal, ¿vale? Después del... Vamos sí. A explicar un poco la jugada para aquellos que no tienen monitores, no están viendo el partido. Es un balón centrado desde un costado. La ventaja es de Digne, que hace una especie de control de cabeza. La pelota queda un poco muerta, queda frenada. Y Digne se confía, quiere despejar de volea y no ve que tiene por detrás a Lamine Yamal, que le anticipa y gana la pelota. Pero la pelota va en esa zona entre codo y hombro de Lamine Yamal. Que bueno, ya sabemos que esto del arbitraje es muy interpretativo. Están protestando en Francia. Lo normal sería que fuera penalti, pero ya digo, esa es un poco la zona con la que daba la pelota en Lamine,
2: Vamos a ver si va a revisar al VAR. Están protestando Mbappé, Dembélé y Upamecano. Veremos a ver qué sucede. Y no estaba preparado de todas formas ya Mikel Oyarzabal con el balón en la mano para lanzar esa pena máxima. Y ahí está el colegiado salvadoreño peleándose con los jugadores franceses.
1: Estaba diciéndole Mbappé precisamente eso, le está señalando el brazo, no le ha dado en esa zona que se señala Mbappé, sino que ha dado la zona esa donde, digamos, donde acaba la camiseta de manga corta, donde acaba la manga. Más o menos en esa zona le ha dado a Lamine Yamal, lo que yo he podido ver, vaya, porque tampoco han sacado muchos planos en la realización, pero nada, se va a lanzar el penalti, ¿eh? Se va a lanzar el penalti, amigos, amigas de Flashcore, desde el punto de penalti puede ponerse por delante España en esta semifinal de la Copa del Mundo. La pelota a 11 metros de la línea de gol. De momento no está sobre la línea el portero. Ay, Mañán, que quiere poner nervioso a Oyarzábal, que es una absoluta garantía desde los 11 metros. España, que sueña con el gol. Oyarzábal busca el quinto. Está Sergio Belafuente. En directo, Flashcore 22 de partido. El colegiado

0: abrazo, señores de España. En el minuto 21. ¡Golazo más Network!
1: Máxima cometido por Lucas Digne. La aprovecha Oyarzabal para poner por delante a España, para acercarnos un poquito más todavía a esa final de Nueva York de la Copa del Mundo. La colocó a la izquierda de Mañán, que acertó el lugar, pero ni siquiera llegó a tocar la pelota. Bien lanzada a media altura, cercana al palo izquierdo. Marca España, marca Oyarzabal desde el punto de penalti. El quinto del delantero de la Real Sociedad. Francia 0, España 1. Qué importante este gol, David.
2: Es el gol número 30 de Mikel Oyarzabal en 61 partidos con la selección española. Se queda en solitario como el sexto máximo goleador histórico del combinado nacional. Supera a Fernando Hierro en un tanto que le hemos visto en las gradas en Estados Unidos. Se distancia ya en 3 de Morientes, en 4 de Butragueño. Y su siguiente objetivo es el quinto, que es David Silva, con 35 dianas. Todo un seguro de gol. Mikel Oyarzabal no se pone nervioso, no ha hecho aspavientos, pero ha transformado la pena máxima a la perfección y ha adelantado a la selección nacional ante Francia en esta primera semifinal del Mundial que se disputa en Dallas.
1: Y estos partidos, esto ya es un auténtico tópico, pero es que estos partidos, los detalles los acaban marcando. Hay muchísima igualdad cuando ahora, por cierto, señala el árbitro salvadoreño el camino de los banquillos para la pausa, para la hidratación, también para ese tiempo muerto ya habitualísimo en esta Copa del Mundo y los anuncios inclusive. Pero ya digo, si ha equivocado de manera grave un futbolista que está jugando una semifinal de una Copa del Mundo como es Lucas Digne, porque antes de buscar la volea dentro de tu área tienes que pensar que puedes tener justo detrás al delantero, y Lamine Yamal, que ha forzado la situación de manera inteligente para que España vaya por delante. En el momento en el que Francia crecía, ha llegado ese golpe duro. Queda mucho partido, eso es evidente, pero ahora España gestiona todo esto de otra manera en el capítulo emocional, David.
2: Exactamente, estás por delante, puede que no signifique nada, porque por ejemplo en la pasada Eurocopa se adelantó Francia y dimos nosotros una vuelta al marcador. También en el Mundial de Alemania 2006, que es el único precedente de una Copa del Mundo entre España y Francia, nos adelantamos con gol de David Villa y la Francia de Zidane nos remontó. Pero yo creo que este equipo es muy sólido, es muy difícil hacer un gol al equipo de Luis de la Fuente, la selección nacional, y yo creo que va a venir muy bien este tanto para manejar el resto del partido. Recordemos que ni Francia ni España todavía, ahora Francia sí, habían estado por detrás a lo largo del Mundial. Vamos a ver también cómo maneja la selección cada esta situación, pero España está demostrando ser un equipo muy seguro, y Oyarzabal sobre todo ha mostrado un gran temple desde los 11 metros, y vamos, que el equipo de más fiable no puede ser. Queda mucho partido todavía, no hay que lanzar las campanas al vuelo, pero la cosa de momento pinta muy bien con él.
1: Eso es, pinta bien, está ganando España, Francia. Mbappé con los brazos y con las manos aplaudiendo y pidiendo más, un poquito más. Muy rápidamente, estadísticas, que ya sabéis que las tenéis al instante en Flashscore. Goles esperados, tenemos 0.84 para España, 0.01 para Francia, prácticamente nada, 25 minutos que llevamos de partido. La posesión también la gana España, 57% a 43. Ha rematado una vez Francia, no entre palos. Dos veces remató España, una entre palos, lógicamente fue el gol de penalti de Oyarzabal. Dos córners ha botado Francia, por ninguno España. Y en el capítulo defensivo ha cometido 3 faltas Francia, por ninguna España. Ha ganado 4 duelos Francia, 9 España. 3 despejes de Francia, 2 de España. 2 intercepciones de Francia, 1 de España. Y paradas, no ha habido ninguna de momento. Ninguna parada de Unai Simón. Tampoco ninguna parada de Mai Mañán, afortunadamente, porque ha tenido que enfrentarse a ese penalti que ha convertido Mikel Oyarzabal. Uno de los delanteros más fiables en este apartado de lanzamiento desde los 11 metros del fútbol español, y al que no le han temblado para nada las piernas, lo cual es muy importante porque estamos jugando una semifinal. Hay un país que siente, respira y sueña con estos 11 que tenemos ahora mismo en el verde de Dallas.
0: Muy bien, estamos en el tiempo de hidratación, tiempo que es traído a ustedes gracias a Más Network 92.7 FM, que está transmitiendo en vivo. Y sí señor, dentro de minutos se retomará el partido. Este maravilloso penalti por Oyarzabal, es que se llama, ¿no? El jugador. Oye Jorge, ¿qué te pareció?
3: Un 1-0 este partido entre Francia y España. Ya este penalti ha abrido el marcador y ya estamos a 26 minutos del primer tiempo y así acaban de comenzar de nuevo el partido. Acaba de terminar el tiempo de hidratación y vamos a conectarnos con nuestros amigos de Flaccor.
0: Sí, señor, para llevar todos los detalles.
1: El primer paso se ha dado con ese 0-1, con el tanto que marcó de penal Oyarzabal, pero teniendo enfrente a Francia, esto no está ni mucho menos cerrado. Hay que seguir trabajando, peleando, jugando como lo está haciendo España. Balón para Mbappé. Pedía falta Mbappé de Cubarsí. Balón que se marchó fuera, dice el colegiado, que es saque de banda. Creo que para Francia. 27 minutos de partido. Cierto es que despejó Cubarsí, que luego llegó un pelín tarde. Protestaba Mbappé, pero es simplemente servicio desde el costado. Que va a colocar Lucas Digne en el lateral del área de España. Que ahora se recoge, ahora repliega como es normal. Han jugado para Olise. Olise tocando atrás para centrales. La viene a buscar William Saliba. Que se lanza al suelo. Uy, William Saliba. Algún problema tiene. Siguiente problema para Francia. Siguiente problema para Deschamps. Viene arrastrando problemas serios de espalda. La cara de póker que se le pone a Deschamps. Y va a haber cambio obligatorio en la zaga de Francia. Además, se va a ir el mejor central que tiene Francia, David.
2: Exactamente, se va William Saliba. Parece que el cambio va a ser inminente. Es verdad que Upamecano, su compañero, es un jugador bastante irregular, ¿no? Capaz de lo mejor y de lo peor. Saliba realizó una gran temporada en el Arsenal. Y vamos a ver si vemos, ahora nos están repitiendo el penalti de Viñe sobre la línea mala, si vemos exactamente la jugada en la que se ha roto William Saliba. No sabemos si va a entrar Marcés Lacroix o quién va a ser el sustituto del central del Arsenal. Comentaba anteriormente que Oyarzabal, aunque esté de forma extraordinaria, ha marcado el gol más importante de la historia reciente de la selección española. La historia reciente, fútbol hablando de los últimos años, ¿no? Del 2008-2020, ese 2-1 que hizo contra Inglaterra en el Olímpico de Berlín, a pase de Cucurella, que nos daba. Ahí parece que se retira. Finalmente William Saliba, vamos a ver quién es el sustituto. La cara de los aficionados franceses, un poema tras la salida de su central.
1: Bueno, lo que he visto, David, es que se colocaba Tchouaméni de momento en esa zona prácticamente en paralelo con Upamecano. Vamos a ver si el cambio ha entrado Lacroix, sí. Va a entrar Lacroix, ahí está el futbolista del Palace. Se marcha Saliba, bueno, no enfadado, pero sí como una cara de decepción, de resignación total, ¿no? Porque estas cosas, ante partidos como este, Saliba viene arrastrando los problemas de espalda ya desde antes del Mundial. Me imagino que se hablan de manera detenida, con también la opinión de los médicos y demás. Pero bueno, perder a un cambio, pero sobre todo un tipo así, en la media hora de partido con el 0-1 en contra, es otro problema para Francia, a priori grave. ¿Qué puede dar Lacroix que no da Saliba o al contrario? David, ¿cómo interpretas ese cambio y cómo nos puede venir de bien a nosotros que esté Lacroix y no esté Saliba?
2: Hombre, Lacroix es un jugador menos experimentado a priori que Saliba en estas lides, ¿no? Saliba viene de jugar partidos muy importantes en la Champions con el Arsenal, donde ha alcanzado la final, ha ganado la Premier. Lacroix es un buen jugador, pero no es un central que fije tanto a los jugadores. Pero queremos saber también si Saliba no estaba en un buen momento y como parece que no estuviera en un buen momento, lleva arrastrando problemas físicos en la espalda y la toma lo que está, pues veremos lo que sucede. Pero a priori, evidentemente, es un jugador menos imponente el del Crystal Palace que el central del Arsenal. Bueno, ahora parece que hay cartulina amarilla para cumplir ellos.
1: Sí, ha habido cartulina y creo que merecida. Ha habido una primera acción, el duelo con Olise, en la que ha habido de todo, pero luego la segunda claramente golpea en el tobillo y a instancias del asistente ha sido amonestado Marc Cucurella. Vamos a la falta, la va a colgar Dembélé, balón que viene con ventaja para Unai Simón, que no tiene ninguna dificultad para atrapar esa pelota. Viste de amarillo el arquero del Athletic Club de Bilbao, atrapado el balón y juega ya por bajo, la entrega en el piso ya para que la saque desde atrás Pau Cubarsí. Pau Cubarsí dividiendo la pelota, Pau Cubarsí que gana metros, Pau Cubarsí que se encuentra solo rodeado de azules y acaba buscando el rechace Lucas Digne para que sirva desde ese costado Pedro Porro ya en campo francés. 31 minutos y medio del primer tiempo, gana España, recuerda, estamos en directo. 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Y nos queda lo mejor, nos queda esta semi, nos queda la de mañana, nos queda por supuesto la final de consolación y nos queda la gran final el próximo domingo a las 9 de la noche. Vamos a estar en todos los frentes, por supuesto, con toda la emoción de la competición más importante del planeta. Todo el mundo está mirando ahora hacia Dallas. Todo el mundo está mirando cómo gana España 0-1 a Francia. Y ahora mismo llevando la pelota Rodri. Círculo central para Rodri. Distribuyendo a la banda derecha. Ahí está Pedro Porro, que controla y devuelve. Salta presionado Lisset, toca Rodri por dentro para Baena. Baena se complica, recuperó Gaviot. Balón para Francia, se equivocaron en la entrega a Barcola. Le dura poco el balón, no consiguen encontrar a Olise. Eso lo está detectando bien España, ¿no? Las vigilancias sobre Olise, que siempre suele ser el primer receptor en cuando hay un robo cerca de la zona defensiva de España. Balón que tiene Laporte. Laporte abriendo la banda izquierda, balón para Dani Olmo. Dani Olmo desde el extremo izquierdo. Viene Dani Olmo conduciendo, entregando para Cucurella. La descarga de Cucurella viene para Koundé. Koundé con problemas con Dani Olmo. Mete cuerpo ahora Upamecano, que rechaza la pelota. Servirá a España. Servirá a Marco Cucurella para el combinado de Luis de la Fuente, que vence 0-1. Lo hace ya para Olmo. Devuelve Olmo para Cucurella. Este atrás sobre Rodri, que está en todas partes dando siempre ayuda. Respiro con la pelota para que el juego de posesión funcione. Han tocado, han combinado para Fabián. Fabián con Dani Olmo, círculo central, perdón, en la zona central del ataque. Ahí golpeaba desde muy lejos Dani Olmo, el balón que se marcha arriba. España, que ha crecido desde el 0-1. Y sobre todo me está gustando mucho cómo han preparado defensivamente el duelo, porque están cortocircuitando a Olise, que es el hombre a quien buscan siempre cuando ellos quieren armar la transición, David.
2: Sí, es el jugador que más preocupa, casi yo diría más que Mbappé y que Dembélé. Porque si bien estos dos están destacando en materia goleadora, casi todas las asistencias de Francia en el Mundial las ha dado Olise. Hemos visto la gran temporada que ha hecho con el Bayern, le vimos también en el Bernabéu contra el Real Madrid en esos cuartos de final. Y aunque siempre se habla del colectivo, de defender el bloque, ya no se marca individualmente, pues Olise siempre es un jugador al que hay que tener en cuenta, que hay que vigilar. Y España, la verdad es que hasta el minuto 34 del partido lo está haciendo bastante bien.
1: Ahora ha habido una ocasión que no lo era como tal, porque partía del fuera de juego Alex Baena, bastante claro, por lo menos para mí en el directo. Y a pesar de que había superado metiéndole cuerpo ahí a Upamecano, luego, evidentemente, el colegiado salvadoreño Iván Arcides Bartón invalidó esa acción, que por otro lado también se marchó fuera con el remate final de Alex Baena. 34 de partido, vamos a entrar en los últimos 10, más los 6 habituales que suelen añadirse. De momento, Deschamps no lo tiene claro, ¿eh? Está sentado ahí en el banquillo, dialogando con su gente de confianza del staff, pero no está el partido para que esté tranquilo, ni mucho menos Deschamps. Lo que pasa es que es un equipo con tanta pólvora que en cualquier acción aislada puede marcar. Ese es el verdadero veneno, el verdadero peligro de Francia. Cuando la coloca al espacio era Fabián, se va al suelo Baena, pedía falta de Koundé. El balón finalmente para Francia, juega Tchouaméni.

0: rápido Francia, cuidado Dembélé. El balón en banda izquierda para Barcola, va a encarar Barcola. Barcola con Pedro Porro, Barcola que se mete en el área. Dobla Diñe, Barcola que sigue, le pega Barcola, balón arriba. Se ha marchado por encima del travesaño, se la jugó en el mano a mano. Cuando Francia encuentra ya el media punta, sea quien sea, a partir de ahí genera siempre peligro, por lo menos da sensación de que te intimida, ¿no? De que te obliga a recular de manera obligatoria, porque ahí ya tiene mucho potencial la escuadra de Deschamps, Olivares.
1: Sí, así es, y no hay que olvidar lo que hay en el banquillo, ¿no? Está Désiré Doué, está Jean-Philippe Mateta, pero en el campo, pues con esos cuatro, pues evidentemente es lo que más miedo da, y el hecho de que Francia ha sido prácticamente el rival a temer desde que empezó el campeonato junto a Argentina, la campeona, pero sobre todo recordando el potencial que tienen los jugadores del Paris Saint-Germain, de Olise y de Kylian Mbappé. De momento, como decimos, estamos controlando bastante bien esas partidas de Francia, que no han llegado a los dominios de Messi.
0: Y ahora una jugada combinativa de España que ha acabado con un zambombazo por parte de Pedro Porro, que tiene buen golpeo, que la tuvo botando ahí en la frontal y no se lo pensó, ¿eh? Le pegó de empeine, pero el balón no le encontró portería, se lamentaba Pedro Porro, que bueno, se ha hecho un sitio claramente en la selección de Luis de la Fuente, el futbolista del Tottenham. Está extremeño. ¡Uy, el error de Mañán! Mañán que estuvo a punto de complicarse. Así le da la pelota a Baena. Baena en la frontal. Juega Baena con Rodri. Levanta la cabeza a Rodri. Vamos a ver la combinación de Lamine Yamal con Olmo. Olmo, Lamine. Lamine, Fabián. ¡Fuera! ¡Córner! Va a ser córner. ¡Qué lástima ha tenido el 0-2 España! Después del error de Mañán. ¡Qué bien combinó y qué rápido! La pared entre Dani Olmo y Lamine Yamal. Devolvió de espuela Dani Olmo para la Miña Mal dentro mismo del área. Y ahí apareció de nuevo la velocidad en carrera de Upamecano, que corrigió para evitar que Fabián la mandara para adentro. Se lamenta Fabián, pero que viene España. Y ahora sacaba la corta el córner y van a mandar repetir. Creo que ha habido ahí alguna cuestión que no era reglamentaria. Lo típico. Hay que colocar la pelota en el triángulo, le dice el asistente Alex Baena. Vamos a ver si ahora juegan el balón directamente al área. Juegan de nuevo a la corta. La va a poner Baena, Baena pierna derecha al primer palo, ha tocado el balón Lacroix, viene hacia atrás, balón dentro del área, que aleja como puede Rabiot, balón que lo vuelve a recoger ahí Fabián, lateral de la Fabián, carga el centro, balón pasado, vamos a ver la carrera de Lucas Digne, también corre Baena que llega y que juega hacia atrás, buen balón para Lamine Yamal, Lamine Yamal va a encarar, sigue Lamine, se quiere marchar de Digne, le tira ahí el control, se ha marchado la pelota por la línea de fondo, pide córner Lamine Yamal, pero creo que fue el último en tocar, con lo cual será saque de portería para Francia, pero esto es importante, ¿eh? Demostrar que España, cuando llega a la zona del área, también genera peligro y también, bueno, saca a relucir que hay algún error en las costuras de la defensa francesa, David.
1: Sí, efectivamente, la defensa de Francia nunca se ha considerado el punto fuerte, ¿eh? Hasta usando de la actual Francia de Deschamps, y España más es que ha tocado muy rápido, es que ha jugado Baena para Rodri, luego la combinación entre Dani Olmo y Lamine Yamal. Fabián, que es medio centro, ha aparecido como si fuese delantero. Lástima que se haya interpuesto a Upamecano, pero España ha sabido jugar rápido, están muy atentos los jugadores a los errores, algo del que lo que más sabe es Miquel Merino. Pues no hemos visto muchos rechazos, tanto ante Portugal y ante Bélgica, pero estos jugadores están muy atentos ante el posible fallo, y yo creo que eso es una buena señal. Hay que intentar cortar el error, hay que intentar presionar arriba cuando sale el balón de la selección francesa. Y además, de momento, la ventaja es nuestra, por lo tanto, los que se tienen que poner nerviosos son ellos ahora mismo.
0: Sí, señor. Y ahora mismo, mientras estaba apuntando estas cuestiones interesantísimas, David Olivares, ha habido ahí una devolución de golpeo por parte de Rodri para Olise. Vamos a ver, ahora se quejan de nuevo los jugadores franceses porque le han pitado fuera de juego a Kylian Mbappé, que sonríe. Sí lo era, yo creo. Yo creo que sí lo era. Estaba ya ahí, pero a mí me ha parecido que sí lo era. Bueno, al final juega siempre un poco al límite, ¿no? Ahora la pelota atrás con cierto riesgo de Laporte para Unai Simón, que tiene que evitar el córner. Unai Simón que rechaza, el balón que vuela, lo gana Koundé. La quiere colocar en la frontal, aleja esa pelota rápidamente Rodri porque podía ser peligrosa. Y así nos metemos, amigos, amigas de Flashcore, en el minuto 40 ya del primer tiempo. Recuerda que está ganando España 0-1, que ha marcado de penalti Mikel Oyarzabal mientras tiene la pelota Mbappé. Mbappé tampoco vale, fuera de juego. Fuera de juego que le cobra Muran Santos, el asistente de la zona de tribuna de este Dallas Stadium. El balón, pues ahora tengo mis dudas de que fuera fuera de juego, pero bueno, ahí el que manda es el asistente y nos ha venido de perlas que nos dé la pelota de esa manera. De todas maneras, mirando un poco las notas, el mejor de Francia hasta ahora Gabiot con un 7.1, el mejor de España Lamine Yamal, evidentemente tiene mucho que ver que haya provocado

0: final. Pero ha tenido una jugadita ahí en la que, bueno, ha podido acabar asistiendo, ¿no?, a Fabián, que lamentablemente no pudo marcar. Lo evitó Upamecano. Seguramente el penal y esa ocasión de Fabián ha sido, bueno, lo más claro que ha habido en estos casi 41 minutos de partido en este primer tiempo, ¿no, David?
1: Sí, exactamente. No ha habido grandes ocasiones. Esa de Barcolá, que se ha ido alta. Otra de Pedro Porro, que tampoco ha entrado entre los tres palos. Pero sí ha sido lo más destacable hasta el momento. Y es verdad que son dos equipos que generan mucho, tanto España como Francia, pero es verdad que a estas alturas, el de campeonato, en semifinales, ha habido a muerte, nadie va a arriesgar más de la cuenta y va a ser muy difícil generar ocasiones de peligro, tanto por un equipo como por otro. Pero de momento mandamos nosotros.
0: Sí, bueno, estas cosas lo que tienen, veremos luego en la segunda parte cómo va todo evolucionando. De momento gana España, pero cuando el tiempo pasa, la selección que pierde, sobre todo si es por la mínima, pues ya comienza a quemar todas las naves, ¿no? Eso... Bueno, veremos si llega o no llega. Hombre, sería fantástico que España hiciera el segundo. Cuidado, cuidado, porque arranca Mbappé. Salió Unai Simón. Yo creo que ahora sí que estaban fuera de juego Mbappé, ¿eh? A mí me pareció que arrancaba en offside, pero no sé si en esta ocasión no lo han señalado. Tuvo que salir de nuevo Simón. Y ahora provocando Mbappé el córner de Pau Cubarsí. Bueno, pues córner para Francia. Córner que ha provocado Mbappé ante Cubarsí. Vamos a ver la acción repetida. Yo creo que estaba ahí. Bueno, si hubiera marcado hubiéramos visto, ¿eh? Si hubiera subido al marcador. Pero evidentemente Mbappé vive en el alambre, ¿eh?, ¿no?, de jugar prácticamente en la línea. Y eso quiere decir que, bueno, en algunas situaciones, en algunos partidos le caen mucho fuera de juego. Vamos al córner. Vendrá la pelota desde el lado izquierdo. Según ataca Francia, la cuelga Olise. Balón a la frontal. Venía Lacroix, balón que viene suelto para Koundé. Nuevo centro de Koundé, balón al área. Venía Upamecano, balón mordido. No se entienden ahí entre Unai Simón y Oyarzabal. Y ese rechace finalmente queda en nada, porque creo que ha pitado el colegiado falta en ataque de Francia. Mientras ahora se disculpa Unai Simón con Oyarzabal, a quien había broncado por no escucharle, porque le había pedido. Y yo creo que la falta anterior, vamos a ver, es de Upamecano. Sí, Upamecano le hace falta a Aymeric Laporte. Pero bueno, luego ahí ha habido una indecisión entre Oyarzabal y Unai Simón. Pero bueno, que ya rápidamente se solventa, ¿no? Especialmente cuando el peligro ya escampa, ¿no? Pues 43 de partido. España que está dominando el marcador, está dominando la pelota. Pero, bueno, esto ha acabado al final con balón para Francia. Había detenido el juego el árbitro. Balón para Dembélé. Dembélé quería filtrar la pelota, pide la falta y la da al colegiado. Muy protestada por los jugadores españoles. Falta para Francia muy peligrosa, ¿eh? Falta para Francia muy peligrosa, repito. Protesta Fabián Ruiz, pero ha cobrado la falta el árbitro salvadoreño Iván Bartón. Vamos a ver. No sé exactamente qué ha podido señalar ahí. Entiendo que la falta es de Fabián, ¿no, David?
1: Sí, sí, yo creo que la falta es de Fabián, que se lleva las manos a la boca, por así decirlo. Por cierto, en la jugada anterior muy bien Rodri defendiendo, despejando de cabeza. Y vamos a ver ahora si intentamos evitar el peligro. No sé qué está discutiendo de Shams con un asistente.
0: Sí, con uno de los asistentes de... Creo que al final le han dado la pelota a España, ¿eh? Creo que al final...
1: Sí, es que yo creo que Fabián no llega a golpear a Dembélé. No le da la pelota, no llega a golpear a Dembélé y el balón es para España.
0: Bueno, pues han rectificado, balón para España, efectivamente, último minuto de partido, viene España por la banda izquierda, balón para Cucurella, levanta la cabeza Cucurella, la quiere colocar ahí en la frontal del área, tocó después la Tchouaméni, lo justo para que el balón quedara para Rabiot, toca Rabiot para Olise, colocado como extremo derecho, Olise que quiere encarar ahí a Cucurella, que buena la ayuda de Baena, balón para España, que bien recuperó Baena, las subidas son importantísimas. Toca ahora Laporte con Cucurella, Cucurella descarga de cara para Fabián, mucha movilidad en España, sobre todo mucha solidaridad entre líneas para ayudar al compañero ante la calidad, ¿no?, de los jugadores franceses. No queda otra. Juega Cubarsí. Saca la pelota desde atrás el jugador del Barça. Conectando con Lamine Yamal. Va al suelo, no hay nada. Aunque el balón queda para Oyarzabal. Oyarzabal tocando de nuevo con Porro. Porro para Fabián. Fabián recibe la falta ahora sí de Rabiot, que por cierto tiene amarilla. Tiene amarilla Adrien Rabiot. Y ahora ha jugado con fuego, ¿eh?, el centrocampista del Milan, que llegó tarde, pero la pelea evidentemente ahí es grande. Yo creo que Fabián es listo y sabía que era Rabiot, y ha tirado ahí un poquito de teatrito para ver si le caía la amarilla al futbolista galo. Bueno, pues no nos hemos equivocado, David Olivares. 6 minutos quedan a esta primera parte,
1: No nos hemos equivocado y de momento pues es para estar contentos, sobre todo con la seriedad defensiva de España hasta el momento. momento y el haber aprovechado la única ocasión que ha habido, porque como estaba comentando anteriormente, va a haber pocas opciones, van a conceder poco también los franceses, ahora tienen que arriesgar lo que han hecho en todo el campeonato.
0: Bueno, pues ahora sale precisamente Francia tocando por dentro, se equivoca Dembélé. No está nada acertado en el día de hoy Dembélé, y ahora forzando la falta Baena de Jules Koundé. Se queja Koundé de que, bajo su opinión, ha sido piscinazo de Alex Baena, el futbolista del Atlético de Madrid. Le pone las manos en la espalda, se va Baena al suelo, con lo cual reglamento en mano. Eso es falta, quiera o no quiera Jules Koundé. 46 de partido. A 5 para alcanzar el final de este primer tiempo, con España por delante en el marcador. Vale el gol de Mikel Oyarzabal desde el punto de penalti, cuando sale España por la banda derecha. Cubarsí, que levantó la cabeza y se encontró justo delante a Barcola. No le quedó otra que mandar la pelota fuera por precaución. Será saque de banda para Lucas Digne, que con su error ha permitido que España maneje el partido con el marcador de manera favorable. Juega Upamecano. Upamecano abriendo permanentemente a la derecha, balón que viene para Koundé. Tiene pasillo Koundé, puede aprovecharlo Koundé. El centro de Koundé, balón al área, no ha llegado de milagro Mbappé, madre mía. Le había ganado rápidamente el movimiento Mbappé a la defensa de España, balón que lo recogió Barcola. Juega Barcola en la frontal del área, la pelota para Dembélé. Dembélé de primeras con el tacón para Tchouaméni. Dembélé cerrado, aún así descarga la pelota a la banda izquierda, balón para Digne. Digne, puede haber fuera de juego de Rabiot. Levantó la mano toda la defensa de España y es fuera de juego, era un fuera de juego como la Catedral de Burgos, David Olivares.
1: Exactamente, de todas formas había intervenido Cucurella después en la jugada por si acaso había algún problema, pero el fuera de juego era clarísimo. España está aguantando bien estas arrancadas de Francia en los últimos minutos. Es lógico que con el marcador que tenemos los malos estén intentando buscar el empate, pero yo creo que España está en la línea de todo el campeonato. Vemos a Cucurella que parece que se ha mareado, ¿no? en ese golpe que se dio para defender el balón. Y Unai Simón que dice a los jugadores que se vayan para adelante, que España siempre tiene vocación ofensiva y que hay que ir a intentar buscar el segundo, por lo menos.
0: Bueno, pues el primer objetivo, evidentemente, es irse al descanso con ventaja en el marcador. Estamos a 3 minutos de poder contarlo. Balón en largo de España, tras el bote aparece Lamine Yamal, que está ganándole claramente la partida a Lucas Digne. El balón consigue sacarlo Francia, pero rápidamente vuelve a ser de España. La maniobra ahí de Pedro Porro con Rodri, hasta que vino ahí la recuperación de cabeza de Rabiot. Vuelve a perder a Rabiot, balón de nuevo para España, que está, repito, fantástica en la press tras pérdida. Es un auténtico espectáculo cómo reacciona España tras la pérdida, cómo se activan todos y cada uno de los jugadores de Luis de la Fuente, a pesar de los errores que se siguen produciendo como este. La cazó Tchouaméni, porque no fueron precisos en el envío para Fabián. Balón ya a la banda derecha para Olise. Le pone un poquito de pausa ahora Olise, entregando de nuevo hacia atrás para que sea Tchouaméni el que toque en corto sobre Upamecano. Upamecano contacta con Lacroix. Lacroix a la izquierda para Lucas Digne. Quedan 2 a esta primera parte. 0-1 gana España. 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Es la Copa del Mundo 2026. La primera de las 2 semifinales. Recuerda que mañana a las 9 tenemos otro auténtico partidazo entre Argentina, la actual campeona, e Inglaterra. Ahora ha habido falta de Baena sobre Koundé. Partido, por supuesto, que también vas a tener con narración íntegra. Ahí estará Fede Maggiori para traernos toda la emoción de otro auténtico partidazo, como digo. Además, partido con rivalidad no solo deportiva, sino también política, diría yo. Juega Cubarsí para España. Balón para Porro. Porro juega en largo, que bien han encontrado a Dani Olmo. Dani Olmo que puede girar. Ahí está el catalán tocando sobre Rodri. Rodri metido en el rondo francés. Juega atrás para Cubarsí y este sobre Unai Simón. Unai Simón recibe en área. Patea ya con la pierna izquierda, balón que vuela hacia arriba para que lo rechace Koundé. Koundé con Olise. Olise se la entrega directamente a Baena, balón para España. Balón que tiene que jugar en largo Laporte, amenazado por Mbappé. Ese balón largo será para Upamecano, balón para Francia. Balón que juegan ya centrales. Pero España va con todo en la presión, ¿eh? Cómo está incomodándoles. Tienen que pensar prácticamente en décimas de segundo, aunque ahora se ha marchado. Madre mía, qué reverso le ha hecho ahí, qué finta, qué engaño de Olise sobre Cucurella, lo dejó atrás muy rápidamente. Y ahora, en teoría, pedían saque de banda ¿para quién? Vamos a ver el árbitro que dictamina, porque estaba protestando España, que era saque de banda para ellos. No, pero finalmente va a ser para Koundé. En cualquier caso, apenas quedan segundos para que esto acabe. Juega Francia, balón atrás para Lacroix, decide dividir, abre la banda izquierda, balón que recibe Barcola. La novedad en el día de hoy, Barcola por dentro con Mbappé. Mbappé dentro del área, sigue Mbappé, recortaba Mbappé, balón finalmente para Diñe, cargaba al centro Diñe, dio en Rodri, será saque de banda. Saque de banda para Francia, puede ser una de las últimas. Lucas Diñe, que levanta la mirada para ver a quién puede encontrar, cuál es el socio que se ofrece, porque de lo contrario se va a acabar esta primera pita. Le va a jugar atrás para Lacroix. Lacroix buscando ya a Koundé, puede ser la última. Apertura de Koundé a la banda, balón para Olise. Va a encarar Olise, Olise ante dos, Olise para Dembélé. Dembélé que entra en el área, Dembélé que le pega. Va a ser saque de puerta. Saque de puerta para España. Creo que se ha enfadado ahí Dembélé con Baena. Y se acabó la primera parte. Se acabó el primer tiempo, ni siquiera el colegiado salvadoreño dejó que España sacara de portería. Descanso, por tanto, en Dallas. Esto marcha bien, muchachos, amigos, amigas de Flashcore. Gana España con el gol de Oyarzabal de penalti. Muy rápido, resumen del primer tiempo, David, que vamos a escuchar la entrevista que les ha hecho a Manolo Sánchez.
2: Ajá, acaba de terminar el primer tiempo.
3: Sí, señor. Entonces, estamos ya prestos para dar el análisis. Una España que se ha visto muy atacante en la primera mitad, ¿no crees tú, Jorge?
2: Así es. El juego parejo, 1-0, con gol de penal.
3: Todo muy fluido, todo muy, muy tranquilo. Este gol de Ortaizábal, que es el jugador que anotó.
2: Sí, un penal totalmente legal. Un penal una patada al muslo.
3: Sí, señor. Eso es tal cual. Entonces, bueno, lo que se está viendo ahorita acá en el estadio de Dallas es que la primera mitad estuvo marcada por un enorme orden táctico, posición controlada de España y goles y golpes estratégicos que dejaron a Francia incómoda en el terreno. En el minuto 8 ocurrió una amonestación. André Rabiot recibe tarjeta amarilla muy temprano tras una dura entrada sobre Rodri. En el minuto 19, el penalti para España. Lucas Digne calcula mal un despeje aéreo dentro del área y termina derribando a Lamine Yamal. El árbitro no duda en señalar la pena máxima y se hace en el minuto 21 el gol de España, poniendo así el 1-0. Mikel Oyarzabal ejecuta un penalti impecable y batea a Mike Maignan para abrir el marcador 1-0.
2: Bueno, hasta aquí la estadística del primer tiempo del juego de hoy entre Francia y España. Vemos que el equipo español tuvo 5 remates a puerta, y mientras que el equipo francés tuvo 2 remates y directos hacia el arco. España tuvo 1, además del penal, y el equipo francés no. También tuvo 2 ocasiones el equipo español y claras, y mientras que el equipo francés todavía no ha tenido. Mientras que en los corner, el equipo francés tuvo 3 corner, mientras que el equipo español tuvo 1. En cuanto a la efectividad de los pases, estuvieron muy parejos. El equipo español tuvo 87%, 252, 219 efectivos. Y mientras que el equipo francés tuvo 195 pases y 163 efectivos, con un 84%. Ambos equipos tuvieron una tarjeta amarilla. Así que este juego de 1-0 está ganando España en medio tiempo. 45 minutos, Gilbert.
3: Sí, señor, los 45 minutos que definirán totalmente cómo va a ser el resultado de este partido entre España y Francia. Que sí, estamos todavía muy pendientes en lo que se refiere al desenlace de este partido, Jorge, que es decisivo.
2: Decisivo porque estamos en semifinales.
3: Lo más seguro es que en el segundo tiempo, como Francia está acostumbrada a reaccionar en el segundo tiempo, como ya lo dijimos antes, posiblemente se vea Francia en la obligación de anotar el primer gol. Tienen que encajar el primer gol, señores.
2: ¿Okay? Francia está necesitada porque es un partido de... No hay mañana.
3: No hay mañana. Por supuesto que no. Y con este descanso tan complicado como lo es 1-0 en desventaja. O sea, España debería de trabajar más ¿no?
2: En este caso yo pienso que el necesitado es Francia, porque el equipo español está ganando 1-0.
3: En el primer tiempo tuvimos unas estadísticas controladas, como lo dices tú, los goles esperados apuntaban hacia España con un 0.99% de probabilidades, y también los ataques a puerta lo posicionan con 96%, como dijiste tú. Los remates totales han sido 5 a favor de España, 2 en Francia. Los remates a puerta, ha tenido un remate solamente que ha visto el partido, que fue hecho por Loncena Española. La Furia Roja estuvo atacando en todo este primer tiempo, estuvo atacando y de manera incisiva. Tuvimos 4 remates fuera, 2 y 2 por ambas partes. Tuvimos 2 remates rechazados por parte de España, y dentro del área tuvimos 2 remates también por parte de España, y fuera del área también estuvieron muy activos los españoles con 3 remates fuera del área.
2: Entonces, y pues ya por último, la posesión terminó a favor de los españoles de un 55% a un 45% por parte del equipo francés.
3: Por supuesto, y entre pases estuvo un 84% que benefició a Francia, mientras que España estuvo en 87%. Hubo un total de 195 pases, mientras que Francia domina con 218 de a 252 pases. Pases largos tuvieron un 60% de probabilidades los franceses, mientras que la Roja acumuló un 33%, dejando un total de 21 pases largos y 20 para el equipo galo. Entonces, bueno, estamos allí todavía activos. Ha sido un partido de alta resistencia, ya que han habido 10 faltas entre ambos conjuntos, 5 de un lado, 5 del otro. Ha tenido un 43% más efectividad de entrada que el equipo francés. Está más montado en lo que se refiere a las entradas, ¿ok? Entonces, bueno, seguimos acá, Jorge, por supuesto, conectados desde la señal de Más Network 92.7 FM, trayéndole toda la información precisa del Mundial, ¿ok? Entonces, bueno, seguimos trabajando, sí señor, para todos ustedes. En el minuto 43, Michael Olise de Francia lanza el córner muy fuerte y no logra conectar con ningún compañero, mientras que Kylian Mbappé en el minuto 42 intenta driblar a un adversario, pero el balón es despejado. El árbitro señala el banderín de córner, saque de esquina a favor de Francia.
2: Bueno, vamos a escuchar aquí algo de música mientras empieza el primer tiempo, y vamos a escuchar a Bon Jovi. ¿Te gustaría, Gilbert?
3: Por supuesto, Bon Jovi con el tema
2: Living and Prayer.

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2: Ok, bueno, tuvimos una dificultad técnica con el tema de la luz, pero ya regresamos y de inmediato nos vamos al Dallas, Texas, a ver cómo continúa este juego que va 2-0, sí señor, a favor de España. Entonces, lánzate, Jorge.
3: Ataca Francia, Digne, en banda izquierda para Olise, amagaba con el centro, tiene justo enfrente a Porro. Toca Olise para Due que recorta, Due en el área, Due que le quiere pegar, le pega abajo, balón que saca la defensa, vuelve la pelota para Due, sigue Due en el área, Due tocando Betacón para Olise. Olise abriendo para Digne, el centro de Digne pasado, esa es de Unai Simón. 22 de partido en el segundo tiempo, patea rápido Simón, buscando la velocidad de Lamine Yamal, sale de la cueva ahora Mañán, que le da la pelota de nuevo a Olise. Ahora viene Francia con todo, muy arriba, todos prácticamente plantados ya cerca del área. La apertura viene para Mbappé, banda derecha Mbappé, Mbappé encarando a Cucurella, Mbappé acelera, sigue Mbappé, en el área Mbappé, no valía, fuera de juego, se enfada Mbappé, pero la pelota será para España. Está el partido en ese punto, David Olivares, que si consigue España pasar 10 minutitos sin encajar, va a estar cerca de solventar esto en 90 minutos, ¿eh?
4: Va a estar cerca, y ahora estábamos viendo la jugada repetida del gol anulado a Lamine Yamal, que ha sido por escasos centímetros, lo bien que nos hubiese venido ese 0-3, pero no nos vamos a quejar porque cualquiera de nosotros hubiésemos firmado antes del partido estar en el minuto 68, 0-2 arriba, contra Francia, contra la vigente subcampeona del mundo.
3: Desde luego que sí, y los propios futbolistas, el seleccionador y cualquiera, ¿no? Al final, aunque sea sufriendo, no hay nada, ¿no? Como ganar partidos de esta relevancia, de esta dificultad, ¿no? Hablamos de unas semifinales ante una selección como Francia, físicamente muy fuerte, con grandes talentos arriba. Pero ya digo, es que la prestación que está ofreciendo España, vamos, si todo esto sigue así, España va a ser, yo creo que favorita incluso en la final, ¿eh? No sé quién va a pasar y cómo va a ser el partido de mañana, pero por fútbol, la selección que más había lucido hasta la fecha había sido para mí Francia, no sé si coincides, en el cómputo global del Mundial, y hoy está siendo superada por fútbol, por parte de España, hasta este momento, que está a la pausa de la hidratación, David,

0: manera contundente por parte de España, ¿eh?
1: Sí, coincido que Francia ha podido ser la más espectacular en cuanto a juego, pero es verdad que todavía no había tenido un rival de gran entidad, de las top, ¿no? Por así decirlo. Es verdad que pasó a puros con Paraguay, que tuvo minutos buenos en la fase de grupos. Hablamos de ese partido con Noruega, que decíamos que no estaban los titulares. Luego es verdad que ganó a Marruecos, que es una selección buena, muy buena, como pudimos comprobar en Qatar 2022, pero quizás no es una candidata al título. Yo era el primer partido que Francia afrontaba con una selección grande, ¿no? Y ahí ya dijo Luis de la Fuente ayer que tenían perfectamente estudiados todos los movimientos de Francia, que él estaba muy tranquilo. Y lo cierto es que, bueno, si son cuestiones supersticiones o lo que quieras, ¿no? Pero a veces es difícil cuando has ganado dos veces seguidas a una selección en dos semifinales, aunque fuesen de la Eurocopa y de la Nations League, se hace difícil, ¿no? Es decir, vamos a ganarles una tercera vez como Francia. Pero de momento lo estamos consiguiendo y además están poniendo, yo creo que con total merecimiento, a la selección francesa. Queda uno de los tres cuartos del partido que parece para con la bolsa de hidratación, se dividen así en tiempos fuera baloncesto, y veremos qué pasa en estos minutos finales. Intentará quemar todas las naves, pero España transmite mucha seguridad. Es un equipo muy solvente, muy seguro en este mundial y en la fase de clasificación, en la Next Team. Es un equipo muy difícil de batir. En la pasada Next Team, solo en los penaltis Portugal los pudo ganar. Eso cuenta con el empate a efectos oficiales de la FIFA. Y bueno, estamos más cerca de ese sueño de jugar una final que podría ser contra Inglaterra, repitiendo la final de la Eurocopa hace dos años en Berlín, o podría ser con Argentina, esa finalísima que finalmente no se celebró, y una selección con la que no nos medimos, con la independencia de un encuentro mundial desde el año 78. Es curioso que vemos poco a Argentina y a Brasil en los mundiales, nos toca competiciones europeas, y ahí parece que tienes a Cherki que le pedía que le Sams le van a sacar ahora el...
0: Sí, va a aprovechar efectivamente Deschamps la pausa de la hidratación para hacer un doble cambio. Va a entrar Teo por un desafortunadísimo Lucas Digne, que no ha podido en ningún momento con la miña mal y que bueno, ha empezado a generar ya problemas, ¿no? En defensa para Francia, con esas malas decisiones que ha tomado, especialmente la del penal sobre la miña mal que ha convertido Oyarzábal. Y va a entrar Gayan Cherki, futbolista del Manchester City, con una calidad absolutamente extraordinaria. Y es que Francia, lo que no tiene ahora mismo, Francia ha sido dependiente en este Mundial de Olysee, la media punta, con eso le bastó, pero hoy desde luego Olysee opacado, le han cerrado todos los caminos los centrocampistas españoles, pues evidentemente hay que buscar a otro futbolista. De hecho se va Olysee y entra Cherki. A mí me sorprende el cambio, me sorprende Olysee, y entiendo por ahí que, bueno, Deschamps ya sabe que si no levanta esto es su último partido con Francia, pero que por alguna razón Olysee todavía no tiene tratamiento de superfigura en Francia, o es una cosa mía nada más con este cambio, David.
1: Puede ser, es de los que está arriba, prácticamente el último que se ha incorporado a los cuatro magníficos. Los galones los tiene Mbappé, es verdad que Dembélé también, pero Olysee yo creo que ha sido la gran revelación del curso futbolístico en Europa. Un jugador con el que también hubo polémica por cómo decidió representar a Francia, ¿no? Es verdad que la madre es franco-argelina, pero se había criado en Londres. Le costaba hablar fluidamente el francés, pero finalmente se incorporó a la selección gala y está ofreciendo un grandísimo nivel. Hoy no ha podido ofrecer su mejor versión y veremos qué es lo que intenta Deschamps con estos cambios. A mí me sorprende que quite a uno de sus jugadores más decisivos. Es verdad que Cherki tiene piernas más frescas, y Teo Hernández también es un jugador, aunque sea lateral, de vocación ofensiva, como bien conocemos en España, de su paso por varios equipos, como el Atlético de Madrid, el Madrid o el Alavés.
0: Bueno, pues atacaba ahora Francia por la banda izquierda, balón que rechaza a España, balón que se queda a Oyarzábal. Tocaba Oyarzábal para la miña mal, está preparado para entrar Ferran, pero antes tendrá que salir la pelota fuera. De momento no lo permite Francia, ahora sí, se equivocó precisamente Cherki, la pelota que se marcha fuera, pide el cambio la selección de Luis de la Fuente. Ahí está Ferran, va a entrar en lugar de Mikel Oyarzábal, delantero por delantero, cada cual con sus características. Oyarzábal tiene más pie que Ferran, pero Ferran, tal como está el partido, con esa capacidad innata que tiene para el desmarque, puede acabar siendo todavía más letal para Francia, siempre y cuando evidentemente tenga alguna opción. David, ¿te gusta el cambio?
1: Sí, además Ferran está con ganas, lleva

0: 26, 0-2 gana España, balón para Doué, ataca Francia. Doué desde el perfil izquierdo, pincha la pelotita dentro del área, el bote la manda directamente fuera a pesar de la cabalgada de Mbappé, que no se resigna a tirar del carro de la selección gala. Cuidado, porque hoy es el día de la fiesta nacional francesa, hoy es el día de la Bastilla. Y bueno, imaginad cómo están ahora mismo las caritas de los seguidores franceses, que los hay y muchos, en este estadio de Dallas, que está hasta la bandera para ver uno de los grandes partidos que se pueden ver hoy en día en el planeta fútbol. Os recuerdo, amigos, amigas de Flasco, rápidamente, que dicen los datos en este punto del choque entre españoles y galos. Pues dicen que los goles esperados de Francia siguen muy abajo, 0.12. Los de España, 0.55. La posesión está empatadísima, 51% ahora para Francia, 49% para España. Han rematado las 2-3 veces, ninguna vez entre palos Francia. Una vez lo hizo España para marcar Pedro Porro el 0-2. Y en cuanto al capítulo defensivo, mientras arranca Mbappé por la banda izquierda y recibe la falta clara por parte de Lamine Yamal, pues te digo que ha habido 3 faltas por parte de Francia, 4 con esta de España. Ha ganado 9 duelos Francia por 13 España, un despeje de Francia por 5 de España, 3 intercepciones de Francia, 5 de España, y paradas no ha habido tampoco ninguna en esta segunda mitad. Pedía tarjeta amarilla de Sams a Lamine Yamal por esa entrada en la que se resbala, pero es verdad que luego la trascada es algo peligrosa, ¿eh?, para el tobillo de Mbappé. Cuidado a la pelota parada, cuidado a la pelota parada, porque es para los franceses. La va a colocar, creo que es Ousmane Dembélé, el balón de oro, cuando sigue protestando muy nervioso en la banda de Shams el seleccionador galo. Vamos a ver, finalmente va a ser Dembélé que la pone, balón al segundo palo, ha tocado, no sé si era Fabiano Rodri, pero será balón para España. Creo que ha habido falta en ataque, creo que ha habido falta en ataque de algún jugador francés. Está cabreadísimo ahora de Shams, está protestando continuamente de Shams. Y el partido que sigue avanzando, cuando va a haber por fin doble cambio en España. Van a salir Pedri y Merino. Pedri y Merino, se marcha Olmo. Y veremos si el otro es Fabián. En teoría debería de ser Fabián. Bien Dani Olmo, asistente en ese segundo gol que ha sido clave para España. Y Fabián también, cambios más o menos esperados y habituales en De La Fuente, David.
1: Exactamente, ahora solo falta que Mikel Merino lo vuelva a hacer por tercera vez, ¿no? Después de lo que consiguió contra Portugal y Bélgica. Sí, son dos cambios habituales en el centro del campo. De La Fuente siempre dice que tiene los mejores mediocentros del mundo. Nombra a Rodri, a Fabián, a Pedri, a Mikel Merino, a Dani Olmo y a Zubimendi, que no ha debutado todavía en el Mundial. Pero lo cierto es que la calidad de ambos, de todos ellos, es fundamental. De esta peli que tiene que reivindicarse después de que no tuviera sus mejores minutos contra Bélgica, a buen seguro que el defensor sale con muchas ganas.
0: Ahora el centro de Ferran, ¡fuera! Le ha pegado Ferran de cabeza, bien situado dentro del área. Y por bien poquito, no ha conseguido el tercero España. El centro de Baena, Baena para Ferran. Qué bien cabeceó ahí en la zona del área Ferran Torres, a punto estuvo de convertir el tercero para España. Sigue manejando la escuadra de Luis de la Fuente. Sigue acercándose España a la final de este Mundial 2026. Lo seguimos contando en Flashcore, porque los minutos siguen pasando y sigue Francia sin conseguir generar problemas, más allá de la voluntad por parte de Mbappé. Partido bastante gris de Dembélé, bastante gris de Olise, que ha sido cambiado. Ni Barcola ni Doué de momento han tenido peso, y todo eso es por mérito de España, que ha hecho muy bien las cosas, con un Rodri que sigue recuperando balones, aunque ahora el colegiado ha cobrado la falta del centrocampista del City sobre Koné. Juega por tanto Francia, balón para Cherki. Cherki, que se ha colocado prácticamente ahí de 8, cuando él debería estar un poquito más cerca del área. Por lo menos nada tiene que ver la posición en la que está jugando ahora con la que tenía esta temporada en el City, con Guardiola todavía en el banquillo. Balón de Doué, Doué busca el espacio, la pelota, Teo, el balón corridito, pero no había nadie en el área, ¿eh? No había nadie en el área. El centro no era malo por parte de Teo, pero la pelota que la recogió Unai Simón. Si no te rematan entre palos por el buen hacer de tu defensa, así es más fácil tener la puerta con candá como la tiene Unai Simón. Ya digo, trabajo coral, colectivo de esta España de Luis de la Fuente. Cuando ahora manda la pelota afuera, creo que ha sido Merino

0: Posicionalmente no ha habido ningún cambio en España, ¿no? Merino se ha colocado en el sitio de Olmo, ¿no? De media punta, y Pedri en el lado de donde venía actuando Fabián Ruiz, ¿no, David?
1: Sí, medio centro por medio centro es lo que se dice. Las piezas de la selección de Luis de la Fuente están perfectamente engrasadas, como comentábamos anteriormente. Del equipo que jugó 16avos y octavos, al de cuartos y semifinal, solo cambió Pedri por Fabián y siguió funcionando. Y aquí, pues, y bueno, luego cuando entró Merino, no digamos. Así que yo creo que están haciendo las cosas bien. Veo cara de resignación a De Sanz, que se tocaban las cámaras bebiendo agua. Yo creo que el gol psicológicamente ha hecho mucho daño a la selección francesa. Luego, porque quedan 10 minutos más en descuento para que podamos disputar la segunda final de la historia de una Copa del Mundo.
0: Pues sí, cada vez más cerca España de poder meterse en la finalísima de la Copa del Mundo, y por qué no soñar 16 años después con festejar y con celebrar y con ser tan felices como fuimos en 2010 en aquel histórico mundial en Sudáfrica, donde se colocó la primera estrella. Ojo, balón para Mbappé, ha salido de la cueva Simón, el balón que queda fuera del área, balón para Teo, Teo sin portero, Simón, que afortunadamente acabó la jugada. Era Doué que se encontró ahí con la pelota y fue incapaz de encontrar el envío a una portería que no tenía dueño por la salida de Unai Simón, que se la jugó de nuevo, intentando saltarle a Mbappé para complicarle la vida. Viene de nuevo Francia, balón para Doué. Doué desde la izquierda, Doué ante Rodri, sigue Doué, al suelo se lanzó Pedro Porro, manda la pelota afuera. Está quemando Francia los últimos cartuchos cuando Pedro Porro se queda en el suelo, pide que el árbitro pare el partido, que no lo para. Balón de Mbappé, mientras tanto, para Tchouaméni. Tchouaméni abriendo la banda derecha. El balón es de Koundé. Koundé la pone abajo. Uy, el error ahí de Laporte. Menos mal que no había nadie detrás. Vuelve la pelota para Francia. Balón para Teo. Juega Teo con Doué. Doué con Teo. Teo dentro del área. No va a llegar. Ha habido un choque de trenes ahí terrible entre Unai Simón y Teo Hernández. Se duele de la cabeza Unai Simón. El partido va a quedar parado. Teo, evidentemente, estaba en la disputa de la pelota, pero ha sido un choque extraordinario y muy peligroso para la integridad física de Unai Simón. El partido está parado con Pedro Porro, que tiene problemas, que se ha puesto rápidamente en pie, lógicamente, porque la jugada se veía en marcha. Y bueno, yo no sé, con la bota no le ha dado en la cara, no sé si ha sido el balonazo o qué. Yo creo que sí, ha sido el pelotazo, ¿no?
1: Se lleva las manos a la cara, es algo. Se lleva las manos a la cara, no sé con qué le ha golpeado. Parece que lo está explicando al árbitro salvadoreño. Desde aquí no le podemos leer los labios, no lo entendemos. Pero bueno, está intentando quemar sus últimos cartuchos la selección francesa.
0: Sí, yo creo que le dio la pelota, más que la bota de Teo. Cuando va a entrar Nico Williams, le va a dar minutos. Bueno, Nico Williams y Marcos Llorente. Marcos Llorente por Pedro Porro, que está ya en reserva, como hemos podido comprobar en la jugada anterior. Hay nervios en el banquillo de España, porque evidentemente no se quiere permitir que el hecho de que España se quede en inferioridad. Y ahora Pedro Porro rápidamente tiene que abandonar el campo, un poco renqueante. También se marcha Alex Baena. Pero bueno, los cambios en España siguen siendo con ese cariz ofensivo, ¿no? Porque Baena es un jugador de ataque, pero es que Nico Williams, estando en su porcentaje físico 100% o prime, es un cuchillo absoluto en banda, con lo cual España sigue para arriba. Y la sensación que tengo yo, David, que esos son problemas de Francia, no nuestros, evidentemente, pero que España en todo momento ha sido incluso más ofensiva en los cambios que Francia.
1: Sí, sí, cierto. Es que, claro, Nico Williams está con ganas de tener minutos. Llorente es un jugador que se incorpora mucho al ataque, igual que Pedro Porro. Es verdad que él era originalmente medio centro, luego fue reconvertido a lateral derecho. Ha entrado Ferran por Oyarzábal, también Merino, que en el Arsenal ha llegado a jugar de delantero. Es que el equipo de España es tremendamente ofensivo, y lo cierto es la sensación de control que está dando en todo momento. Yo creo que De Sanz está desesperado porque no sabe cómo encarar el diente al entramado que ha preparado Luis de la Fuente.
0: Sí, pero tampoco hemos visto nada del otro jueves por parte de Sanz en lo táctico. Ha mantenido en todo momento dos mediocentros de perfil físico más que creativo. Tchouaméni, de hecho, sigue en el campo. Ha colocado a Koné cuando tenía con tarjeta a Rabiot, que todavía es más creativo que cualquiera de estos dos. Y luego ha colocado a Cherki, pero en detrimento de Olís. Es decir, que no ha habido ninguna decisión en lo táctico para generar algo, ¿no?, en la defensa española, que ya digo, más allá de que, bueno, que Dembélé te pueda regatear a dos y hacer una jugada extraordinaria, o que lo haga Mbappé o Dubé, pero de manera colectiva, en cuanto a automatismos, De Sams no ha hecho nada diferente a lo que podía esperarse. Es decir, que como ha comentado David Olivares durante la transmisión, se sabía al dedillo todo lo que podía hacer Francia por delante y por detrás en el marcador, sin ninguna duda.
1: Y ojo a Luis de la Fuente, no vamos a lanzar todavía las campanas al vuelo porque quedan 5 minutos más el descuento, pero por si acaso hay alguien que quiere cuestionarle, 2023 campeón de la Nations, 2024 campeón de la Eurocopa, 2025 subcampeón de la Nations League, perdiendo a penalti con Portugal, y en 2026 está a 5 minutos más el descuento de alcanzar la final del Mundial.
0: Ese es el gran titular de David Olivares. Estamos efectivamente a menos ya de 5 minutos para que España sea finalista de esta Copa del Mundo. Y parece fácil, ¿verdad? Y parece fácil. ¿Quién se acuerda ahora del empate contra Cabo Verde en la primera jornada? ¿Quién se acuerda de las críticas? ¿Quién se acuerda de todo lo que se comentó y lo mal que pintaba la cosa, verdad? Bueno, pues España está un pasito de meterse en la final para ser la mejor selección del mundo. Y está a 4 minutos más el descuento, cuando ha habido falta en ataque, la falta de la absoluta desesperación de Kylian Mbappé sobre Unai Simón, que estuvo ahí echándole cuentas al cronómetro para perder un poquito de tiempo, y Mbappé fue con todos. Una acción que, bueno, perfectamente podía haber sido castigada con cartulina amarilla. Es la acción, como digo, de la desesperación, y efectivamente ha sido amonestado Mbappé. Si lo dice el reglamento, ¿no? Si no tiene uno ninguna voluntad de jugar la pelota y derriba a un adversario, pues eso tiene que ser no solo falta, sino también tarjeta. Y De Sams, que sigue caminando de fuera para dentro del banquillo, se sienta. Se ha podido leer claramente en sus labios lo que acaba de decir, un exabrupto. Muy habitual también, por otro lado. Y bueno, que no va a ser el día soñado, el día de la celebración nacional de Francia para ellos, pero sí lo va a ser en España. ¿Cómo te imaginas, David? Diferentes puntos, a diferente gente, a la que quieres, ¿no? En este momento, todos con la roja metida, todos con el corazón en un puño, todos con los nervios a flor de piel, y todos, sobre todo, con ganas de ver a esta España campeonar de nuevo con los mejores del planeta, con esta camada extraordinaria de futbolistas que, pese a no ser los grandes favoritos, están comenzando a serlo. ¿Cómo tiene que estar el país ahora mismo, David, en las diferentes pantallas gigantes que hay repartidas por todas las ciudades importantes,
1: Hay pantallas gigantes en todos los rincones de España, en cualquier ciudad, en cualquier pueblo. Y lo cierto es que, bueno, a los más jóvenes a lo mejor no lo recuerdan. Los que ya tenemos una cierta edad, hemos vivido esa famosa barrera de cuartos durante muchos años, que se derribó en la Eurocopa de 2008, cuando ganamos a Italia en los penaltis en cuartos de final, y acabamos ganando Eurocopa, Mundial, Eurocopa. Es verdad que ha habido un periodo ahora entre 2012 y 2024 con varios sinsabores, pero hay mucha gente que puede llegar a pensar que es fácil hacer esto, y tiene muchísimo mérito en lo que está haciendo España, en la frente de una selección por la que pocos dábamos crédito. Yo sí que era uno de ellos, tengo que decirlo. Y bueno, estamos a punto de hacer algo histórico, de dar una campanada a nivel mundial y de eliminar a la selección francesa.
0: Espérate que viene Mbappé, el tiro libre, balón que se marcha arriba. Se ha marchado arriba el tiro libre de Mbappé, que había provocado ahí de Desiré Doué, y las caras ya son de absoluta resignación en los seguidores franceses. Lo intentó Mbappé a balón parado, pero no encontró siquiera la portería de Unai Simón. Y estamos a puntito de entrar en el último minuto de partido para conocer ya el tiempo añadido. La brecha es grande, 0-2 gana España, Francia, que por tercera vez consecutiva está a puntito de ganar una semis a los galos, cuando arranca por la banda derecha Lamine Yamal, lateral del área. Lamine que recorta, sale la Croa, viene la ayuda también de Teo, gira sobre sí Lamine, se mete dentro del área, mete cuerpo Teo, van los dos al suelo. Será saque de portería para Francia, que no va a perder ni un solo segundo, aunque el colegiado le pide calma para ver si se había hecho daño o no Lamine Yamal. Sacará de portería la selección francesa. Ha sido una acción ahí en la que los dos han dado braceos, empujones, pero de las que no se pitan, evidentemente, en el fútbol actual, ni mucho menos. Y por tanto, pelota que ya juega desde atrás Francia, con Tchouaméni incrustado ahora entre centrales, tocando a la derecha para Upamecano, este con Koundé que busca ahí en la banda el movimiento de Koné. Arranca Koné en posición de extremo derecho, toca para quién, sigue con él la conducción, gira sobre sí, ahora sí para Koundé. Koundé con Upamecano, Upamecano, Tchouaméni, ya está la pelota colocada en el círculo central. Juega Tchouaméni sobre Lacroix. Jugadores que tienen deficiencias en la creación y más en momentos de angustia como este. Balón para Cherki, Cherki ha tocado bien, cuidado la maniobra. Balón dentro del área, venía en este caso Mbappé para acabar la jugada y qué bien Cucurella. Acción extraordinaria en defensa por parte de Cucurella porque había jugado bien Francia. Balón de nuevo para Doué, Doué dentro del área, Doué con Dembélé, el centro de Dembélé, viene Upamecano, saca la defensa, balón que queda suelto, lo empala Tchouaméni, la banda derecha para Koundé, estamos ya en el añadido, quedan siete para que España sea finalista, balón para Mbappé, el centro de Mbappé, tocó Laporte, balón que no sale dentro del área, balón que ganó con calidad Koné. Koné toca atrás, la pelota para Teo, Teo con Cherki, Cherki en la frontal, abriendo para Koné, Koné va a cargar el centro, viene la pelota, se pasea por área pequeña, nadie encuentra el remate y será saque de puerta para Unai Simón. Conocemos ya el añadido, le quedan seis prácticamente al partido, gana 0-2 España, aunque creo que acaba de generar la mejor situación en todo el partido en ataque Francia con las pinceladas de calidad de Cherki, David.
1: Sí, es un jugador que ha aportado aire fresco, está intentándolo, pero España es que está muy atenta en defensa. Veíamos esa pierna que metía Cucurella ante Mbappé, los jugadores están muy metidos, tienen hambre de Mundial y la verdad es que no están dejando muchos resquicios, aunque coincido contigo que Cherki ha ofrecido algo distinto a lo que estaba dando Francia hasta su entrada en el terreno de juego. Si bien es cierto que claro, no le queda más remedio ahora que irse a la calle porque eran seis minutos de añadir.
0: Así es, recta final. Prácticamente vamos a ir con el conteo de los segundos para ver cuánto acaba esto. Golpeó en largo España, rechaza Koundé, viene la caída ahí Upamecano, le gana de nuevo el duelo Merino, balón para España. La quiere el espacio Nico Williams, pero Merino prefiere pausar el juego. Sabe que el partido está claramente decantado, que los goles que había que hacer se han hecho y que lo que queda ahora es que el tic-tac, tic-tac, tic-tac nos acerque al 97 de juego. Balón para Lamine Yamal, 0-2 gana España ante Francia, se va al suelo Lamine Yamal, no hay falta. Balón que recupera Teo Hernández, que bueno, ha sido mucho más físico en esos duelos con Lamine Yamal y de momento le ha ganado ahí al futbolista del Barcelona. Balón que saca Francia de nuevo por medio de Sean. Buen control de Mbappé, pero tiene ya a Cucurella que le cierra. Ha perdido la pelota porque no tenía ningún socio cercano. Balón para España, balón que tiene Cucurella. Cucurella jugando por Pedri. Pedri que no tiene prisa. Pedri que ve cómo viene a presionar a Cherki. Juega ahora hacia la derecha para Marcos Llorente. Estamos en el 47 y medio, amigos. Esto es Flashcore. 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Esta es la Copa del Mundo 2026. Y esta es la primera semifinal que no solo está ganando, sino que está dominando. Y está demostrando ser mucho mejor España ante Francia, que buscaba su tercera final consecutiva y se va a quedar con la miel en los labios. Bueno, estamos viendo a cuatro que saben ya lo que es ganar una final, ¿eh? Sergio Ramos, Puyol, Xavi Hernández e Iker Casillas, David. Pues esos cuatro que son leyenda de España están viendo un partido de otros muchos que lo pueden ser en apenas unos días, ¿eh?
1: Están viendo a sus posibles herederos, esperemos que así sea, ya lo fueron en a nivel de Eurocopa. Ahora necesitamos que sea a nivel mundial, necesitamos un gran mundial, porque los tres últimos salieron francamente mal, eliminados en la fase de grupos en Brasil 2014, en octavos de final en Qatar 2018, en Rusia 2018, en los penaltis ante la anfitriona, y eliminados en octavos de final en Qatar 2022, en los penaltis ante Marruecos. Este mundial está saliendo a poder de boca y España está rozando la gloria de disputar una final. Es algo con lo que hemos soñado muchos cuando éramos niños, en todos los rincones de España, cuando veíamos Italia, Brasil, Alemania o otro tipo de selecciones alcanzables.
0: Bueno, y ahora viene Nico Williams dentro del área, acelera Nico, metió la manopla Mañán, bueno, parece que no tocó la pelota Mañán y será por tanto saque de meta para Francia. Bueno, que se han consumido 4 de los 7 de añadido, que faltan 3 minutos, que quedan 180 segundos para que España ya sí o sí sea la primera de las dos finalistas que tiene que haber el próximo domingo en Nueva York para disputar esta Copa del Mundo 2026. Después de todos los partidos, después de los goles, después del sufrimiento en el primero de ellos, aquí está España, bien vivita, bien en pie. Balón para Dembélé, Dembélé que le pega, bloqueado Simón. Puede haber sido esta la última de Francia, que ha tenido un par de ocasiones en la segunda parte, pero que aun cuando ha querido, no ha podido, porque Belante ha tenido un gran equipo como es España. Repito, ha hecho un partido extraordinario la selección de Luis de la Fuente. Y el dato, en la primera parte os he dicho, expected goals de Francia prácticamente era un 0-0-4, creo recordar, 0-19 en la segunda parte, 0-19 en la segunda parte. España es que ha dejado prácticamente en el cero de expected goals a una selección como Francia. Y esto tiene un mérito increíble, y esto tiene que ver con el trabajo solidario, especialmente sin balón, en los retornos, en las coberturas, en las atenciones, en la intensidad y en la press tras pérdida, en la que hoy España le ha dado un absoluto repaso de arriba abajo a la selección francesa. Porque no todo es tener jugadores de calidad arriba, esto es mucho más complejo, y así lo está demostrando España con un juego coral y también con individualidades, evidentemente, que las tiene, ¿no? Seguramente, como dice nuestro compañero David Olivares, con menos marketing que otras. Juega España para ir consumiendo lo poquito que queda, poco más de un minuto, cuando Pedri tira el sombrero para que baje Cucurella y la coloque en la banda Belamín Yamal. Ya está todo el banquillo de España con ganas de que esto acabe, para abrazarse con sus compañeros, para festejar como merece la clasificación para toda una final de la Copa del Mundo. Todos los que ganan, también los que están perdiendo, están mirando el cronómetro, y yo creo que esto ya está prácticamente ventilado. Lamine en la frontal, gira sobre sí. Francia está ya con la bandera blanca, David.
1: Francia tiene poco que ofrecer en estos minutos ya. Hablabas antes de esa labor defensiva, el trabajo que ha hecho Rodri ante Olise y cómo junto a Fabián han generado superioridad en el centro del campo ha sido espectacular, y han sido fundamentales también para frenar a todo este lío de Francia, y la labor táctica de Luis de la Fuente, que ha preparado el partido a conciencia.
0: Pues puede ser la última, le pega Mbappé, balón arriba. Había golpeado previamente Ousmane Dembélé, ahora tras haber ganado el rechace le dieron la pelota a Mbappé. Y ya está Luis de la Fuente celebrando con todos los componentes del banquillo. Ya sabe España que va a ser la finalista. Ya están, bueno, ya están. Llevan todo el partido animando, evidentemente, pero ahora sí están animando y celebrando los seguidores españoles. Y bueno, ahora la preocupación tiene que ser de los que juegan mañana, ¿eh? Primero por sacar adelante esa semifinal, y luego porque se van a ver las caras con España. Nos hemos venido muy arriba, esa es la verdad, después del partidazo hoy de la selección española. Pero bueno, evidentemente es una manera increíble. ¡Final! ¡Final! ¡Final! ¡Final! ¡España es finalista! ¡España es finalista de la Copa del Mundo! ¡Lo hace de manera brillante! Matrícula de honor en este partido para todos y cada uno de los que han participado, y por supuesto para el guía, que es el Luis de la Fuente. España ha sido superior, tal y como suena, con todas las letras, a Francia, y por tanto merece estar en la final de esta Copa del Mundo. Se despide de Shams, de la Fuente, después de superior, tal y como suena, con todas las letras, a Francia, y por tanto merece estar en la final de esta Copa del Mundo. Se despide de Shams, de la Fuente, después de darle una escuchita al árbitro, pero ni árbitros ni historias, con la pelota en el juego, en el verde, España hoy fue mucho mejor que Francia, y el resultado fue absolutamente justo. David Olivares, que sé que estás con la crónica, resumen rápido y nos dices el titular, venga.
1: España muy superior a Francia a lo largo de los 90 minutos. El titular que pongo es: España toma la Bastilla para disputar la segunda final de su historia en el Mundial. Gran partido de Rodri, de Fabián, de Dani Olmo y de Pedro Porro. Esta selección nos permite soñar y vamos a disfrutar este domingo de la segunda final de la historia de España en una Copa del Mundo. Va a ser un momento histórico, todos los españoles tenemos que disfrutarlo.
0: Sí, señor, y usted y un servidor seguimos siendo también talismán, cuando nos juntamos para los éxitos de España. Te mando un fuerte abrazo, David.
1: Hay que juntarse más.
0: Eso es, te mando un fuerte abrazo, ahora tenemos toda la crónica, muchas gracias, amigo.
1: Un abrazo, José, a cuidarse.
0: Gracias a David Olivares, que está ya subiendo la crónica de manera automática. La web de noticias la tenéis ahí. Enseguida tendréis, por supuesto, todas las reacciones de los protagonistas por parte de España, también por parte de Francia, pero especialmente nos interesan los de España, lógicamente. Y para rematar la faena, simplemente nos queda elegir al mejor del partido. Pedro Porro en Flashcore con un...
2: ¡Hostia! ¡Sí, señor! ¡Ha ganado España! Saludos y felicitaciones a toda la comunidad española que está acá en Venezuela. Histórico partido en Texas. España venció
3: 2-0
2: a Francia en el estadio de Dallas, de AT&T Stadium, y se clasificó a la gran final de la Copa Mundial de la FIFA 2026.

0: La escuadra dirigida por Luis de la Fuente dominó tácticamente el encuentro, anulando las arremetidas del ataque francés comandado por Kylian Mbappé. Y nos vamos al resumen del encuentro, por supuesto en la primera parte, pegada desde el punto penal. El juego comenzó con mucha intensidad física y España buscando imponer su ritmo de posesión frente a una Francia compacta. A los 22 minutos, una infracción dentro del área francesa fue sancionada como penalti tras la revisión del VAR. El delantero Michael Oyarzabal asumió la responsabilidad con total frialdad y venció a Mike Maigán con un disparo preciso para el 1-0.
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0: Francia sufrió un golpe temprano adicional cuando el defensor William Saliba tuvo que retirarse lesionado a los 29 minutos, siendo reemplazado por Maxence Lacroix. Pese a los intentos del contraataque liderados por Mbappé, la saga de la Roja se mostró impecable para cerrar la primera mitad con ventaja.
2: 1-0.
0: La segunda parte. En el complemento, Didier Deschamps movió sus piezas buscando mayor peso ofensivo, dando entrada a Macou Koné y Désiré Doué. Sin embargo, la efectividad española volvió a castigar en el momento justo. Al minuto 58, el lateral Pedro Porro se proyectó al ataque y sacó un remate directo que se le incrustó en la red francesa para decretar el 2-0 definitivo. A partir de ahí, España se dedicó a congelar el balón apoyándose en el manejo de Rodri, mientras que las frustraciones de los Blues quedaron en evidencia con la amonestación de un Kylian Mbappé que nunca encontró los espacios cómodos.
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0: Entonces, bueno, la alineación de Francia, que salió con un 4-2-3-1 ante España, que salió con 4-1-2-3. ¿A que sí? Bueno, tuvimos tarjetas y amonestaciones por parte del conjunto francés. Fue amonestado con tarjeta amarilla Adrián Rabiot en el minuto 9 y Kylian Mbappé en el minuto 86. Por parte de España, Marc Cucurella fue sancionado en el minuto 31 con una tarjeta amarilla. Con este triunfo sólido, España sella su boleto a la gran final del 19 de julio, que se disputará en el MetLife Stadium, esperando al ganador de la otra semifinal entre Argentina e Inglaterra. El duelo de las Malvinas, así se le conoce, ¿eh?
2: Ajá, así es. Pero vamos a ver las estadísticas totales del juego de hoy.
0: Claro, vamos a verlas. Revisemos con Jorge Padrón.
2: Ok, empezamos con la posesión de balón, que la tuvo España con 51% por 49% de Francia, lo que denota que fue un partido en que la posesión fue muy pareja. Y incluso en cuanto a los remates, estuvieron empatados cada uno de los equipos a 10. 10 para Francia, 10 para España. Los remates a puerta tuvieron 3 para el equipo francés y 2 para el equipo español. Un partido que se entornó muy, muy, muy, muy parejo. Pero en las grandes ocasiones, España tuvo 3 y el equipo francés no tuvo ninguno. En los corners, sí, los franceses sí se llevaron la mayoría, que tuvieron 7 corners, mientras por uno solo del equipo español. Y en lo que se refiere a la efectividad en los pases, también estuvieron muy parejos, con un 86% del equipo español y un 84% del equipo francés. Y como ya comentaste tú, Girve, las tarjetas amarillas, 2 para Francia y una para el equipo español.
0: Entonces, bueno, nos preparamos para la previa de mañana, la semifinal entre Inglaterra y Argentina. Una rivalidad clásica del Mundial escribirá su próximo capítulo en Atlanta, ya que Inglaterra y Argentina se enfrentan por sexta vez en esta competición, con un puesto en la final en juego. Entonces, ¿será que quedaremos, Jorge, como en el 2020, una Argentina y Francia? Francia buscando a retomar el título de campeón y Argentina...
2: España,
0: no, todo cambió, Jorge, todo cambió, disculpa, me fui. España.
2: ¡Que viva España!
0: Sí, señor. Bueno, entonces Esperemos a ver de que Argentina mañana tenga un gran resultado. Mañana estaremos también totalmente en vivo transmitiendo
2: a partir de las 3 de la tarde.
0: Sí, señor, la antesala la tendremos a las 2:30 y a las 3 de la tarde estaremos totalmente en vivo desde la señal de Más Network 22.7 FM, donde la fiebre del mundial se vive hasta el final. Entonces, bueno, señores, mañana esperamos el juego entre Argentina e Inglaterra y esperamos de que nuestro país sudamericano se corone como uno de los puestos de la gran final. Sí, señor, y enseñarle a los europeos que la cuna del fútbol es Sudamérica.
2: Así es. Una curiosidad es que estos cuatro equipos de las semifinales saben que son el primero, el segundo, el tercero y el cuarto del ranking FIFA.
0: Imagínate,
2: Argentina viene siendo el primero, el equipo de Francia el segundo, España el tercero y Inglaterra el cuarto.
0: Imagínate, o sea que esto no es casualidad, sino de que es lo bueno, el rendimiento que tienen estos equipos y los jugadores. Recordemos de que será la última participación de Messi en un mundial, entonces todo el mundo está pendiente de a Argentina atravesado por un mar de polémicas. Entonces esperemos de que en este partido las polémicas no sean clave, sino la participación de los jugadores. Sin embargo, Lionel Messi ha demostrado que todavía le queda fuerza en ese pie, en esa pierna izquierda. Entonces, bueno, vamos a ver cómo se desarrolla mañana el partido de Inglaterra. Como les dije, la invitación es a partir mañana nuestra previa a las 2:30 de la tarde con Jorge Padrón y Gilbert Peraza. Y a las 3 iniciaremos con la transmisión oficial de Flash Core, por supuesto, nuestro colaborador oficial. Estaremos totalmente en vivo reseñando los detalles y los acontecimientos en la cita mundialista. Quien narró para ustedes, Gilbert Peraza y
2: Jorge Padrón.
0: Y será hasta mañana, porque el mundial se vive, se siente acá en Más Network 22.7 FM, dando medio palo.
2: Adiós, nos vamos.
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1: En Más Network Carabobo 92.7 FM son las 5 y 27 minutos.
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8: 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En Más Network Carabobo 92.7 FM, son las 6:03.